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0: Yes, mañana. Mañana. Oye, qué gran debut de los dos delanteros más populares, más famosos en el mundo. Haaland y Mbappé. Ambos con doblete. Haaland con pase gol. Noruega goleó a Irak. Francia le ganó a Ghana. A Senegal, perdón. A Senegal con doblete de Mbappé. O sea, no defraudaron ni Haaland ni Mbappé. Bien.
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0: Por lo menos de la jornada hasta ahora todo va bien. Esperar el debut de Argentina y el de Colombia mañana. ¡Qué sabor! A ver cómo le va a Colombia mañana. Ya tienen las entradas, ya las reclamaron. Estamos en vivo.
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1: Ya saben ahí cómo escucharnos en cualquier parte del mundo, los que van de viaje a propósito de las vacaciones. Ya muchos chicos han salido de vacaciones, los muchachos que el colegio. Dios mío, qué rápido va eso, vacaciones de mitad de año. No.
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1: Aprovechan para ir al mundial y disfrutar de algo bueno en el mundial. Que va a ir ¿a qué estadio piensa ir ustedes? ¿Piensan ir ustedes? ¿Qué estadio piensan ir? Yo les voy a recomendar uno. Los que van a ir al mundial quieren disfrutar un estadio barato. Y nadie va a creer que es barato allá. Como decimos aquí, Baratelli. El de Atlanta. El estadio que de Mercedes, el famoso estadio Mercedes-Benz, que es un estadio que se abre el techo en figuras, es como una figura geométrica, ¿cierto? Bueno, el dueño es de nombre Arthur Blank. Ese estadio costó millones, billones y millones. Entonces la FIFA llega a cada estadio y le dice, señor, mira, yo tengo unos perritos y unas gaseosas y unas cervezas que vamos a vender. Más o menos $20, 20, 15, $20. Que eso en pesos colombianos, usted le puede decir que una cerveza, por ejemplo, en el Azteca puede valer 60, 70 mil pesos y por ahí pasó. ¿Eh? Para ver un partido de fútbol. Pues este señor Arthur Blank dijo, ¿ustedes cómo hacen en sus casas? Yo mando a mi casa, pues este señor dijo lo mismo. Mi casa, mis precios. A mí no me van a poner precio el que usted les dé la gana, señores de la FIFA. No, pero es que no es mi casa, le sirve mi casa bien, y si no, también. No, pero es que nosotros vamos a unos perritos. No. Por ejemplo, en este estadio Mercedes-Benz, que es en Atlanta, una de las ciudades más importantes en Estados Unidos, una cerveza no cuesta más de 20 mil pesos. Déjelo en 20 mil. ¿Ok? ¿Notan la diferencia? Es mucho más económico. Menos de la mitad del precio de lo que puede vender en los demás estadios por orden de la FIFA. El señor, no. Pues si quieren, pues hagan un estadio ustedes y pongan sus precios.
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1: El estadio Mercedes-Benz en Atlanta. Hay mucho colombiano en Atlanta, ¿eh?
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1: Ahí les dejo el dato entonces por si van a ir al mundial. Ese les puede quedar más favorable. Bien, señor Blank. Este señor

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0: Yo le voy a Argentina.
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3: Hola, ¿qué tal, Medallo? Nuevamente por acá nos reencontramos en estas noches a compartir un ratico, a escucharnos en estos minutos, en estas horas de la noche, ya martes. ¿Cómo me les fue en el día? ¿Cómo estuvo su día? ¿Cómo estuvo el trabajo hoy? Bueno, ya los que van para su casita, terminando, finalizando con nosotros, o si continúan desde su trabajo, igual, qué bueno acompañarlos, y espero que se sigan disfrutando por acá de Mix Radio, las noches, la compañía en este ratico. Argüelles al aire, 310-2227-899 es nuestro WhatsApp de Mix, así que mixea tu combo, arma tu combo, Medallo, porque esta noche también es de mixea tu combo. Un par de canciones que ustedes van a solicitar, lo que quieran pedir, la música. No se vale que me pidan una canción, ya sea que en esta noche no se vale una. El que pida una canción pierde. Pida dos, y en nota de voz nos saludamos, dejan la notica de voz, el audio, como es de costumbre, para que ustedes ahí también se vayan acostumbrando a dejar la notica de voz. Es con notica de voz al 310-2227-899. Sí, porque si yo me pongo aquí a leer mensajes o a decir como que hola, quiero escuchar tal canción leído, la gente no me va a creer. De pronto van a pensar, ah, no, usted está poniendo lo que a él le gusta. No, la idea es que te guste a ti. ¿Listo? Eso sí, canciones que hagan parte de Mix Radio 89.9. Se está jugando hasta ahora Argentina-Argelia. Ahí estaremos pendientes, dando detalles de cómo le va a esta selección sudamericana. A las 11 de la noche juega la selección de Austria. Oiga, juega Austria con Jordania. 11 de la noche. Fútbol en la noche y casi madrugada ya de mañana miércoles. Horario de Colombia. Esta tarde jugó Francia, le ganó 3-1 a Senegal. Partidos de hoy. También jugó Noruega-Irak. Noruega golea. Esa selección de Noruega tremenda, ¿no? Eso tiene unas torres, unas vigas para cabecear. Y empezando que se hizo par de goles Haaland. Los goleadores hoy se reportaron. Haaland, los goleadores mundiales. Haaland y Mbappé. Mbappé par de goles. Y Haaland hizo hoy también par de goles para ese 4-1 de Noruega. Hasta ahora Argentina, a ver cómo le va a la cabra Messi. Messi jugando. Y ya mañana nos preparamos para nuestra selección Colombia. Bueno, vamos a estar ahí pendientes también del Mundial. Mundial de fútbol y de todos estos partidos. Y también disfrutándonos de la noche con Arma tu Como, Mixea tu Como, Medellín. 310-2227-899.

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1: 310-22-27-899. Arma tu combo, mixea tu combo en estas noches. Ahí estamos en el WhatsApp de Mix. Deja esa notica de voz. Y a ver en este martes, con que vamos terminando este martes. Mixea tu combo, par de canciones que quieren escuchar a través de nuestro Mix WhatsApp. Quiero recordarles que hasta ahora también vayan dejando ahí mucho emoji de banderita de Colombia. Emoji de banderita de Colombia. Los que mañana no se quieren perder la fanzón oficial de la Federación Colombiana. Los que quieren estar con nosotros. Los que aún no han ganado boletas todavía lo pueden hacer. Boletas gratis. Esto es totalmente gratis, pero pide las entradas que quieras, pero hay que pedirlas. Totalmente gratis la fanzón. Es una fanzón creada para ustedes, para apoyar a la selección. Pero el evento es bien ordenado y tiene que ser con boleterías. Uno es como llegar allá ahí al cargamontón. Al cargamontón. Uno es ahí llegar a lo que caiga, no. Boleta en mano, pero entonces las boletas están acá. Y pide las boletas que quieras. Vaya contando, a ver, quiénes faltan en su casa, quiénes faltan de su trabajo, en la oficina o de sus amigos, quiénes faltaron por boletas o cuántas necesitan, que todavía estén en tiempo, va a estar a tiempo de armar un parche bien bueno. Esto del mundial ha ido contagiando a más de uno. Entonces mañana, todo el mundo con la camisa puesta de la Selección Colombia y nos fuimos de fanzón para el partido debut de nuestra selección con Uzbekistán. Emoji de bandera de Colombia, por favor, en el 310-2227-899. Nosotros luego les pedimos unos daticos y así serán ganadores. Ah, bueno, ustedes nos van a decir cuántas quiere, cuántas entraditas necesita. Hasta ahora arma tu combo, medalla, hola Mix.
2: Hola Argüelles, para mesear, pa' que retosen, yo tengo Calderón y Lala de Manta. Bueno, muchas gracias.
1: Pa' que retosen y Lala.

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1: Noche del martes, medallo. Sigan ahí dejando su notica de voz. Mixea tu combo. Hoy martes en la noche, 310-22-27-89-9. Y atención con lo que les voy a decir. Y más si ustedes son padres de familia, ¿ustedes estarían de acuerdo con esto? Con lo que está pasando ya en otros países del mundo y países del primer mundo. Estamos hablando del Reino Unido, es decir, ya por los lados de Inglaterra, Reino Unido, Inglaterra, Escocia. Adiós a pantallas, prohibido redes sociales a menores de 16 años. ¿Ustedes piensan que esta es la decisión correcta? Esto debería pasar más adelante en un país como Colombia, imagínense. Lo están implementando las potencias. El Reino Unido anunció que prohibirá el acceso a las redes sociales para los menores de 16 años en una de las medidas más estrictas adoptadas hasta ahora por un país occidental para regular el uso de Internet entre niños y adolescentes. La restricción abarcará aplicaciones como TikTok, Instagram, Facebook, Snapchat, YouTube y hasta X. Además, el gobierno británico planea bloquear funciones que permitan a desconocidos contactar a menores y estudia imponer límites nocturnos y restricciones al uso prolongado de estas plataformas. ¿Qué tal esta decisión? ¿Debería llegar esto a Colombia? ¿Están totalmente de acuerdo? Bueno, ahí les dejo esa noticia. Menores de 16 años ya le están prohibiendo redes sociales para allá en Reino Unido, de 16 años. Realmente, uno ser menor de 16 años, hasta uno de pronto, pues si uno no está pegado en una pantalla, hasta uno puede estar pensando en cosas mejores, estudiando, no sé, si tiene uno alguna habilidad, desarrollando mejores habilidades que estar uno ahí pegado en una pantalla, tener una infancia un poco más normal, tranquila. Y disfrutarla, a la vez disfrutarla, porque eso es lo bueno de la infancia. Lo bueno de uno ser menor, pequeño, estar en el colegio y esto es disfrutar de esa etapa de la vida. Y eso de pronto las redes sociales ha absorbido de todo. Yo estaría de acuerdo, no está mal esa idea por allá. Bueno, ahí se las dejamos. Noche del martes, medallo con Mix.
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2: Y esta noche jugando Argentina-Argelia. Y podemos decir que la selección de Argentina, de Messi, actuales campeones del mundo, bueno, comenzando con pie derecho. Esto sí no se pusieron a inventar los argentinos, a la fija. Y Messi no se cansa de hacer goles. Oiga, impresionante, se le ve, está corriendo bien. Ah, que la edad, que yo no sé qué. No, venga, yo creo que estos futbolistas, estos atletas, cuando se saben cuidar, pueden seguir rindiendo un poco más. Y lo han demostrado Cristiano Ronaldo y ahora Messi con la selección de Argentina. Messi sigue haciendo récords. Si Mbappé hizo goles hoy, Messi también se fue de doblete y sigue siendo de los goleadores históricos de todos los mundiales. Ya Messi está a un gol de alcanzar el máximo artillero de todos los mundiales, el alemán Klaus. Qué lindo mundial para Messi. ¿Se imaginan el hombre? Posiblemente este sí puede ser su último mundial, pero el hombre despedirse siendo el máximo artillero de los mundiales, ¿ah? ¡Ay, ay, ay! Bueno, la actual campeona del mundo, Argentina, también se convierte en la primera selección de Conmebol, por fin, de Sudamérica, en que logra ganar un partido. A esperar mañana que hace Colombia con Uzbekistán. Hasta ahora también estamos regalando más boletas para la fanzone de mañana, para que no se queden por fuera. Emoji de banderita de Colombia, por favor, mucho emoji de banderita de Colombia a través de nuestro WhatsApp de Mix. Y hasta ahora, arma tu combo, 310-22-27-899. Hola, Mix.
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1: Oiga, está, oiga.

Este es el himno oficial de nosotros. Fuerte Mix Radio. Amarillo azul. O sea, el mundial tiene su himno oficial de Shakira, suena en el mundo. Colombia, güey. Pero paraliza la nación. Para nuestra gente, nuestros seguidores, los que hacen parte del club de los más fieles a mí, este himno del mundial lo hemos creado nosotros aquí en Mix Radio. Y es para ustedes. Este himno creado aquí en la emisora es para ti. Cuando vayan a pedir el himno del mundial de Mix, eso lo piden así. Ey, yo quiero el himno del mundial de Mix. El himno mundial de Mix. Empezó la fiesta. La podemos pedir. Este es el himno oficial de Mix Radio. Óigalo. Finalizó el partido con Argentina 3, Argelia 0. No, no, no, no. Oiga, no, muy suave, la verdad, la selección de Argelia. O sea, igual la Argentina hizo lo suyo, pero yo vi una Argentina que no tuvo que despeinarse mucho. La verdad, no tuvo que despeinar sin meterle mucho el acelerador, porque igual sabemos de la superioridad de los argentinos. Pues yo creo que ahorraron como energías. Para otros partidos no se tuvieron que despelucar mucho. Argentina 3, Argelia 0. El que se aprovechó, el que se aprovechó el banquete fue Messi, que además acaba de igualar con 16 goles a Miroslav Klose como el máximo goleador de todos los mundiales. Y todavía le falta mundial a Messi para superar a Klose, para superar esa marca. En la tarde, cuando jugó Francia-Senegal con los dos goles de Mbappé, Mbappé había superado a Messi en esa tabla de goleadores históricos. Mbappé quedó a un gol. En este momento Messi tiene 16, los mismos 16 que Miroslav Klose, y atrás quedó Mbappé a un golcito. Igual Mbappé va a tener más mundiales, pero este sí puede ser un mundial donde Messi haga más goles. Y el arquero de Argelia, ¿dónde me dejan ese arquerito de Argelia, por Dios? No, muy suave el arquero de Argelia. Zidane, el hijo de Zidane. No, Zinedine Zidane. Si te parecía tronco Jaime Rodríguez cuando eras técnico y lo sentaste, el hijo de Zidane como arquero dejó mucho que desear, dicen por ahí. O sea, jopa, hay unos rebotes. En uno de los goles le dejó el rebote a Messi. Bueno, 3-0, eso sí, con pie derecho inicia Argentina su camino mundialista. Ya mañana será el debut de nuestra selección Colombia. Recuerden, mañana desde las 8 de la mañana hasta las 6 de la tarde, los que no han venido a reclamar entradas para la fanzone, mañana es último día. Sí, porque el partido ya es mañana. Último día mañana para reclamar sus entradas para la fanzone. Desde las 8 de la mañana los esperamos aquí en la calle 32F, número 7621. Los que no han venido, los que ganaron hoy, los que ganaron ahorita. Y si no ha ganado aún, ya sabe, 310-2227-899, emoji de banderita de Colombia. Te pedimos los daticos y ya nos dice cuántas boletas quiere. Y mañana reclama.

0: Muy rico.
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1: 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Son las 6 de

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1: Vamos, nos vamos. 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

0: Este juntecito, las veces que sea, ¿sí o qué? Bad Bunny, J Balvin. Es el arranque de Mix Radio, la emisora que está comandando en Medallo. Buenos días.
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0: De siempre y hoy más. Hoy, miércoles 17 de junio, llevábamos demasiado tiempo esperando esta fecha, por lo menos los que somos super amantes al fútbol. El tema de la tricolor de la selección Colombia, hoy desde muy tempranito con ella misma, con la camiseta puesta para apoyar a la selección. Hoy tenemos actividad, gente, acuérdense, para los que faltan por reclamar las boletas, ya, o sea, no es como que no, nosotros se las llevamos, muchachos, pero como así, pues, vengan hasta acá, hasta la emisora, nos conocemos, a la mano un ratito. Hablo de la fanzone hoy con Mix Radio Medellín en el Coliseo Iván de Bedoya. Ahí vamos a estar con ustedes previa al partido, durante el partido, a disfrutar de diferentes actividades. Hoy Colombia enfrentándose a Uzbekistán por el Mundial, el debut tan esperado.
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0: Nosotros listos como siempre, Alex González, mi ala, Jenny Duque, soy Jones, buena vibra para todos, vamos con toda la moral del mundo. Y desde ya, recibiendo notas de voz para la gente que quiere mixear combo de clásicos en este miércoles, que yo siento que este miércoles no va a tener cara de miércoles, sino de otra cosa por el partido de Colombia. Entonces, a ver, ¿qué canciones clásicas quieren escuchar? ¿Qué mixeamos de una vez? ¿Será que nos vamos con dos canciones de dos dúos? ¿O dos canciones del mismo artista? No sé, o que uno diga, ve, esta cantante, ella, con otra cantante, ustedes sabrán, pero háganlo con nota de voz al 310-22-2789. Por ahí estoy recibiendo las notas de voz, estamos. 310-22-2789. Es el arranque de la emisora que está comandando hoy, juega la Cele.
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0: A ver, pues.
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0: miércoles 17 de junio. Modo Mix Selección Colombia. Hoy por fin. Partido de Colombia en su debut. Vamos a estar acompañándolos. Insistimos, y ustedes son de los que, ay, ¿verdad que las boletas? ¿Cómo que verdad? Aquí estamos esperándolos para que lleguen precisamente por ellas y pasemos delicioso. Lo que le sigue a delicioso hoy desde el estadio, ¿sí?
1: Entonces, ya saben que el plan es hoy, ya muchos con la camiseta de la Selección Colombia puesta, sí, de una vez, sí, sí. Aunque vamos a jugar a las 9 de la noche, igual vamos con toda la moral de... para estar apoyando a nuestra selección. Y recuerden entonces que el plan es con nosotros. Si aún no tienen boletas, tienen oportunidad todavía de conseguirlas.
0: Vamos a hacerle para que pasemos rico hoy desde el Coliseo Iván de Bedut, es decir, en el Complejo Deportivo Atanasio Girardot. Ahorita, además, que es gratis, les hemos dicho todos estos días que es gratis, pero con boletas que nosotros estamos entregando.
1: Y como sabemos que como buenos colombianos dejamos todo para última hora, sé que apenas hay algunos que se están decidiendo como, ay no, yo sí voy para allá, no me voy a perder ese plan. Todavía hay unas entradas que guardamos,
0: sí, sí,
1: precisamente para esas personas que les gusta dejar todo para última hora. Acérquense aquí a la emisora a reclamar estas entradas de una vez.
0: Al 310-2227-899, ustedes enviando la palabra mundial, partido, el emoji de Colombia, nos dan a entender que quieren estar con nosotros entonces en esta previa y el partido de Colombia-Uzbekistán hoy miércoles 17 de junio. Hoy yo digo que no va a ser miércoles, hoy va a ser otro día por el tema de Colombia, porque hace mucho no estábamos en un mundial, pero bien, ya vamos a hablar de eso. Porque mientras tanto, Jenny, pues hay gente haciendo filita para el combo de clásicos.
1: Exactamente, que mixean enviando nota de voz. Nos cuentan ahí entonces dos canciones que vamos a mixear ya mismo.
0: Vamos a escuchar, hello, buenos días.
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1: Todo listo para el partido de hoy aquí desde Mix Radio Medellín para estar con ustedes en la Fanzone. Hoy desde las 5 de la tarde aprox. Después de esa hora vamos a estar entonces ahí alrededor de del complejo deportivo Atanasio Girardot, Coliso Iván de Bedut. En este momento hay alguien que pues sabe mucho de deporte, le encanta además. Aquí en el arranque de Mix Radio.
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1: Guti, hello.
3: Pero claro, es que la información deportiva comienza de una vez hablando de la Selección Colombia. Como dice el meme, es hoy, es el debut, por fin, todos estábamos esperando. Es como que casi que no pues. Por fin es el momento, es ahora, es la oportunidad. Y la Selección Colombia se va a medir por fin esta noche ante Uzbekistán, 9:00 p.m. Partido que vamos a disfrutar también en nuestra Fan Zone de la Federación Colombiana de Fútbol con la Organización Radial Olímpica, Mix Radio Medellín y toda la gente que ha estado participando por sus entradas. Los esperamos a todos, pueden llegar tipo 5 o 6 de la tarde para que de una vez se acomode sin afán, llegue tranquilito y de una vez compartamos con nuestras familias, con los amigos, un parchezote de estos Uzbekistán Colombia, Colombia, Uzbekistán, por el Mundial. Partidazos es los que vamos a tener, pero antes de repasar los partidos de hoy, de la tarde, de la noche, hablemos de la Selección Colombia, donde en rueda de prensa Néstor Lorenzo ha atendido a los medios de comunicación, donde ha mencionado que los 26 jugadores, el estado de salud es bueno, mencionó a John Córdoba, que ha evolucionado muy bien, ya está pues obviamente listo para enfrentar estos compromisos y para lo que necesite el técnico. Recordemos que no había jugado los partidos contra Costa Rica y Jordania por temas físicos, y en el caso de James también, Lorenzo destacó el caso de James, que ha ido creciendo también en la parte de rendimiento físico, que no necesita correr tanto, exactamente fue lo que dijo, con su talento tenemos. Entonces, por el lado de los jugadores de la Selección Colombia, todo muy bien. Además, aprovechó Lorenzo en estas ruedas de prensa para estudiar un poquito a Uzbekistán, un equipo que juega con línea de 3 defensores o 5 en bloque bajo, que juega con 2 volantes centrales, 2 carrileros o extremos y un delantero 9, que lo hace pues como muy bien de espalda, juega muy bien, y que es un equipo que

0: esta noche, 9 de la noche, y toda la gente nos vemos esta noche en el Coliseo Iván de Bedud. Ahí estaremos para que disfrutemos de este gran compromiso. Partidos que se van a jugar, por ejemplo, hoy, el debut de Cristiano Ronaldo, 12 del día Portugal, Congo, Inglaterra, 3 de la tarde con Croacia, partidazo, gana Panamá a las 6 de la tarde y cierra la selección Colombia entonces esta jornada, Colombia, Uzbekistán, 9 de la noche. Y pasemos ahora a hablar de los goleadores en este Mundial 2026. Ayer se jugó el partido de Francia-Senegal, 3-1 ganó Francia, donde marcó doblete Kylian Mbappé y llegó a 14 goles en este Mundial, mientras que Argentina le ganó 3-0, partidazo de Leo Messi, hat-trick, y ojo a esto, que Messi llegó a este Mundial 2026 con 13 golecitos, pero anoche con su hat-trick llegó a 16 goles, igualando a Klose, el alemán, como goleador. Entonces podemos tener a Messi como goleador de los mundiales. Va a estar muy buena esta competencia entre Messi y Mbappé. Messi con 16 goles y detrásito Kylian Mbappé, el francés, con 14 goles. Muy bien, vamos a ver, todavía falta, como dicen por ahí, mucha tela por cortar. Entonces todavía falta mucho para definir, pero va a estar buena la competencia entre Kylian Mbappé y Messi como futuro. ¿Quién será el próximo goleador de este Mundial 2026? Pasemos a hablar de la selección de Túnez en este Mundial, que lo informamos aquí en el arranque, perdió 5-1 su primer partido en este Mundial. La selección de Túnez despidieron a su técnico y ya tienen a otro, ya nombraron a Hervé Renard, nuevo técnico de la selección de Túnez. Pues si hablamos de este técnico, el técnico es francés, estuvo comandando a Arabia Saudita en Qatar 2022. El técnico Hervé Renard es el nuevo técnico de la selección de Túnez. Y lo que viene para la selección de Túnez, Japón y Países Bajos en la Copa Mundial de la FIFA 2026. Nuevo técnico entonces para la selección de Túnez. Y si pasamos a la selección de Nueva Zelanda, Tim Payne, el defensa o lateral derecho, se va a convertir en nuevo refuerzo del Club Olimpia de Paraguay. Apenas se termine la Copa del Mundo 2026, ya lo informaron muchos medios de comunicación, Fabricio Romano, el medio británico Sky Sport Football, también lo informó, y donde mencionan que Tim Payne, apenas termine el Mundial, va a jugar aquí en Paraguay. Sí, tirando para este ladito, tirando para este charco, sí, ok, Olimpia de Paraguay, ya de una vez se prepara para anunciar a Tim Payne. Hablemos también de los jugadores colombianos en el mundo, y es que hay que mencionar a John Durán, que deja el Zenit, el contrato de préstamo entre los blanquiazules y el club Al Nassr ha llegado a su fin. Zenit le desea al delantero éxitos dentro y fuera del campo de fútbol. El mensaje de Zenit por el fin de contrato de John Durán. John Jader Durán entonces deja el Zenit, y la pregunta, ¿a dónde irá John Jader Durán? ¿Cuál será su próximo equipo? Vamos a estar ahí pendientes del colombiano. Y cerramos con las noticias de los equipos antioqueños, porque Águilas Doradas tiene nuevo técnico, el nuevo entrenador para Águilas Doradas. Anunció la llegada de Flavio Robato como su nuevo técnico. El entrenador argentino asume el reto tras su paso por Bolívar. Cerramos la información deportiva aquí en el arranque de Mix Radio Medellín, y nos vemos esta noche para alentar, apoyar con toda la ilusión de la selección Colombia. Nos vemos esta noche ahí en el Coliseo Iván de Bedud desde las 5 de la tarde. Ey, los esperamos a todos. Chaito.
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1: Mix, buenos días. Por acá me reporto desde la lejanía, desde España, para contarles mi historia. Resulta que yo conocí a alguien hace mucho tiempo por una app de citas. Ella es de España también. Yo soy de Medellín. Ella quiso venir a conocerme, conoció mi familia, compartimos y ya pues llegó un momento donde ella se devolvió primero, luego al tiempo ya me dijo, hey, ven, devuélvase usted, y ya pues estamos entablando acá una vía juntos, todo muy bien, pero muchachos, no me adapto a los malos olores corporales de la gente acá. Uy, no, mi suegro huele maloquísimo, mi suegra también. Y pues a ella yo al principio no le notaba esos malos olores, pero ya aquí en España sí, no me he podido adaptar. He tratado de una y mil maneras como de decirle disimuladamente para que de pronto no se sienta mal, pero yo sé que es el tema de culturas, pero Mix, no me adapto al mal olor aquí en España. No solo pues por la familia que me recibió acá, sino en la calle, en los buses, el entrado donde yo estoy. O sea, no me he adaptado, no me he adaptado. Y pues bueno, hay algo particular. Eso ha bajado el tema sexual.
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2: Bueno, pero hay que pensar que es un grajo internacional, europeo, qué, o sea, diferente.
3: La verdad, ese toxicapítulo me huele mal.
4: Desde el principio.
5: Yo digo que está bien que la cultura ya sea pues diferente a la de nosotros. Uno nunca le va a cambiar eso. Ahora, si me deja pensativo es porque el tema sexual bajó demasiado precisamente por el olor.
2: Jenny, haz lo tuyo.
5: El pH de la nena.
4: ¿Cierto? No, pero digas que salga, que se bañe.
3: No,
4: más bien.
3: Hay soluciones. Sí, pues claro. Yo siento que ahí hay soluciones, ¿cierto? Es la manera en la que él va a abordar ese tema como para... ¿Cómo maniobra eso?
2: Que es que seguramente ellos no tienen mal olor desde la semana pasada.
5: No.
2: Llevan por eso años teniendo ese hábito, esa cultura. O sea, ese tema de... Del sudorcito y de cómo lo manejan, eso no es que...
5: No es fácil.
4: Oye, pero...
2: O sea, no es que uno les va a resolver la situación diciéndoles, ve, porque no usas desodorante, o sea, no.
4: Pero vení, es que, o sea, así de... Yo no conozco realmente muchos...
3: Es que hay muchos mitos alrededor, sí, de eso, pero hay personas, o sea, que sí lo confirman.
5: Es como cuando vienen acá, ¿cierto? Que uno ve la persona que es de otro país, uno ya le identifica, el olor es diferente y para ellos es natural, entonces, o sea, uh-huh, lo que dice Mía, la real, no es como que no, venga, cambie o aplícate perfume, no es así.
3: Ellos están acostumbrados, sí, como a eso y no lo perciben.
5: Incluso
3: es como cuando
5: uno
3: se acostumbra a cierto olor y uno no lo percibe, lo percibe en otra persona que llega...
5: Uno usando la Santal bendito, un perfume bien caro, que pone huele delicioso, sí, uno se va para otra parte y uno huele horrible. Porque el olfato es diferente.
4: O sea, para ellos nosotros solemos olemos a mucho químico.
5: Sí, muy fuerte.
2: Vamos a ver quién está acá. Hello, buenas.
6: El muchacho del toxicapítulo lo tiene grave. Primero, ellos sí usan desodorante. Solo que el aluminio está prohibido acá. Es uno de los ingredientes del desodorante que inhibe ese olor tan horrible. Pero los desodorantes europeos lo tienen prohibido. Entonces, por eso es que el desodorante no les sirve. Otra cosa es que, digamos, en invierno no lavan la ropa seguido. O sea, acá es muy difícil que la ropa se seque rápido. Y de igual manera, no se la cambian. Pueden usar la misma camisa una semana, dos semanas, sobre todo la gente mayor. Y la alimentación es otra cosa. Acá consumen mucho ajo y cebolla. Y muchas personas cuando transpiran y cuando hablan les sale ese olor. Entonces lo entiendo porque lo padezco todos los días en el transporte público. Y lo que los asiáticos dicen, que los latinos solemos a leche, es por la misma alimentación de nosotros. Nosotros comemos mucho queso y tomamos mucho lácteo. Y la mayoría de los asiáticos son intolerantes a la lactosa. Okay. Entonces perciben ese olor mucho más rápido en nosotros.
5: A ver, yo te paso que uses los boxer una semana, pero una camiseta dos semanas, ven.
3: No, aquí están diciendo que los abrigos hasta tres meses.
5: Ah, pero sí, es un abrigo casi no.
2: No, pero por ejemplo, el caso del transporte público es una cosa miedosa, o sea, se siente ese olor demasiado fuerte.
5: Si uno en el metro Mela también lo ha sentido acá en Medellín.
2: Si uno acá hace, una camiseta o algo se seca a la sombra y empieza como a...
4: Oiga, le digo,
5: pues, la pecueca.
4: Sí. Le digo, pues, el que empieza a hacer, no sé, como una campaña o se invente una... No sé, una España donde vuelan bueno la rompe.
5: España donde vuelan.
2: La campaña política, bueno, porque España merece
4: oler mejor. Bueno, oler mejor.
2: Hola.
7: Yo pienso que eso ya son más temas culturales. Eso ya es irreversible. Más fácil que el chico salga de ahí, porque en realidad ya eso es más de arraigo y no se puede hacer nada.
2: Vamos a ver acá quién está. Hello.
8: Miss, buenos días. Yo estuve 3 meses en España y eso, que fue en temporada de frío y pegaba el olorcito a raro en el metro. Uf. Y sí, es verdad lo que dice la chica, pues allá no hay aluminio en los restaurantes ni en las cremas dentales. Y de verdad, pues, hay españolas muy lindas, muy bonitas, pero los dientes, uf, fatal. Pero es por eso.
2: Bueno, por la falta de aluminio.
5: Bendito Dios. ¿Qué vamos a hacer?
4: Oíste, pero entonces uno en España dice... prendan el aire o apaguen el aire, porque no se sabe qué es peor.
2: Hola.
9: Hola, Mix, buenos días. Para opinar sobre el toxicapítulo, yo les cuento, mire, acá en Colombia tampoco es que seamos del todo aseados, porque en Bogotá la gente no se baña y también hay muy malos olores en Bogotá. Bueno, y al muchacho que le recomiendo, mano, tiene que a sincerarse con ella, bañarse con ella, decirle la de amor.
2: Bañarse.
9: Así se aplica el jaboncito, una cosa o algo, no. Comprarle desodoranticos. O pues como allá en Europa, pues hay buenos perfumes. Acostumbrarla a que huela bien. No hay necesidad de decirle que huele feo, sino decirle que me gusta cuando hueles así de rico.
2: Wow, pero este sí, man, no, enseñando no, en positivo, no, puro positivo.
5: Pues después de ese inicio tan tóxico para nosotros.
3: Un plan romántico es que vamos a bañarnos y le da exfoliante, le da jabones, todos los tipos.
5: Pero ¿para qué es esto? No,
4: puede ser un trabajo. Le puede hacer un trabajo.
2: Sí, pero eso es pura pedagogía. Fue puro pedagogía.
4: Ese man puede hacer un trabajo ahí fuerte con ella, con el tema de.
5: Ahora la enferma, porque como su piel no está acostumbrada a sus olores, que a sus jabones o perfumes.
3: Aquí están diciendo que en el live debe haber mucha gente sin bañarse.
5: Los seguro.
3: Están viendo en sí, TikTok.
5: Es más, aquí donde nos ven.
3: No se transmite somos olores por la
2: number
3: pantalla.
2: One en Europa. Number One Mix Radio Medellín en Europa.
4: Pues aquí hay pilas que por acá dice Johan que está en la USA y que es igual. Es lo mismo en la USA.
2: En la USA no usa.
4: ¿No usa qué?
5: ¿Usa qué?
2: Usa qué. A ver quién está.
10: Muchachos, para participar. No, yo también estoy aquí en España. Y. Eso es falta de higiene, 100%. Porque, por ejemplo, yo trabajo al aire libre con las redes telefónicas y nada, yo chupo calor todo el día y mucho calor, 34, 36 grados. Y obviamente uno suda. Pero claro, yo salgo bañado desde por la mañana con mi buena loción, mi buen desodorante. Y en todo el día no hay ni un solo olor malo, ni uno. Y cuando vuelvo y me ducho. Lo que pasa es que ellos aquí no se duchan, ellos se duchan solo en la noche, así sea en verano, se duchan solo en la noche para que estén a dormir. Entonces cuando se levantan, se ponen su ropa y salen a trabajar, claro, tipo 11 de la mañana ya están oliendo mal. Eso es de cualquier persona que no se bañe desde por la mañana, no se eche desodorante ni se eche loción, va a oler muy mal. Entonces eso no es que porque no les hace efecto, que no sé qué, no, es que simplemente no se duchan por la mañana y okay. No se echan loción, ni desodorante, ni nada. Es por eso.
5: Ah, ok. Bueno, pero, un cuerpo glorioso en este momento el man.
4: Y el desodorante que este oyente que nos acaba de decir se está echando, tampoco tiene aluminio, a él le funciona perfecto.
5: Sí.
2: Tampoco tiene aluminio.
5: Eso va a la mente.
4: Que no
5: muchachos.
4: Le echen la culpa al aluminio, que no, que es que.
5: Eso va a la mente.
4: Que no es por aluminio.
3: Y
4: no.
3: Es que hay muchos que se creen en esa publicidad que dice que el desodorante dura hasta 72 horas. Tóxico.

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3: 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Las tenemos nosotros. Mix 89.9 hoy. Desde la previa Colombia-Uzbekistán, modo Mix. Hay gente que pregunta, bueno, y entonces yo gané estos días, todavía no he ido, muchachos, pueden acercarse hoy aquí a la emisora, que pues incluso los que ganaron ya tienen la dirección, para que se aseguren ese puesto.

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0: Simones. Es hoy miércoles 17 de junio, partió de Colombia. Por fin, te cuento, o sea, por fin. Muchos días esperando esta fecha, pues tanto tiempo ha pasado desde que Colombia no está dando mundial y por eso hoy estamos tan felices, obvio, modo selección Colombia. El plancito, Jenny, entonces, ¿en dónde estoy?
1: Nos vemos en el Coliseo Iván de Bedut. Todo está listo ahí. De verdad que va a ser un plan muy, muy bacano. Y saben que nosotros tenemos aún entradas. Si ustedes de pronto no sabían, hay muchas personas que de pronto están muy enredadas con cositas en su trabajo, que no se habían enterado que vamos a tener este lugar, que es como la experiencia oficial de la selección de fútbol, de la selección colombiana. Entonces, si ustedes quieren estar ahí, escriban a través del Mix WhatsApp. Es más, vengan ya mismo a la emisora, sí, o sea, vengan aquí a la Organización Radial Olímpica por la Bomba de los Almendros, aquí nos pueden encontrar, vengan por las boletas que necesiten y ya, nos vemos ahí, no se compliquen la vida.
0: De pronto antes de trabajar, si les da, lléguense, envíen a alguien.
1: Eso.
0: Lo importante que es solucionar para que nos veamos hoy en
1: y el nos dicen cuántas necesitan, pues no es como que cada persona tenga que venir por de a una boleta,
0: no,
1: alguien simplemente nombran como un delegado, nombran el que se ponga la camiseta y como, hey, ve tú y reclama 10 boletas para todos.
0: ¿Así? Exacto, así estamos haciéndole, muchachos, para que nos veamos entonces hoy junticos el partido de Colombia-Uzbekistán.
1: Que después cuando ustedes vean las redes sociales digan, ¡oh!, no vayan a decir, ay, ¿cómo así? ¿Eso dónde era? Y porque yo
0: horrible.
1: No me enteré y mira tan bueno que la pasaron, tan genial todo. Vamos a tener
0: que invitados. Que no les den fomo por no haber ido.
1: Exactamente, ¿cierto? O sea, va a haber invitados, recuerden, es que es la casa oficial de la Selección Colombia aquí en Medellín, el Coliseo Iván de Bedut. Vamos a tener contenido exclusivo también de la Selección Colombia, entonces pilas para que no se vayan a perder. No es como, ay, es que nos dio por montar una pantalla nosotros y ya, no. Es no, algo oficial de la Selección Colombia, de la Federación Colombiana de Fútbol, y ahí estamos nosotros. Entonces, saben que tenemos las entradas porque es un evento gratis, pero necesitan boleta.
0: Vamos a pasar rico hoy todos viendo entonces el partido tan esperado de la Selección Colombia, su debut hoy. Bien, por otro lado, estos días le pregunté a Jenny el tema de la masterclass para cocinar, ¿recuerdas?
1: Pues, ay, que sí, todavía se puede participar.
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1: Pero qué bonitos colores, qué linda se te ve esa camiseta puesta desde temprano, la de Colombia. Ayer, algo para la historia que pasó en México, en el DF, el famoso banderazo de tantos colombianos, Jenny, que llegaron ayer al famosísimo Monumento del Ángel.
2: El Ángel de la Independencia en México. Ayer estuvieron los colombianos reunidos, así como preámbulo, entonces, para lo que será el partido de hoy. También, por ejemplo, en el Times Square,
1: ¿sí?,
2: se hizo banderazo de Colombia.
1: O sea, la verdad me parece muy loco el tema que, pues, no ser de ese país, y aún así mucha gente se vio en el video.
2: Sí,
1: incluso
2: total.
1: Incluso lo tenemos nosotros.
2: Es que hay muchos colombianos, por ejemplo, que están, así como están en el exterior, hay otros que viajaron precisamente para poder ver este primer partido de la Selección Colombia, que es el día de hoy. Recuerden que nosotros también nos vamos a reunir como si estuviéramos en pleno estadio, y esto va a ser en el Coliseo Iván de Bedut, hoy en la Fanzone.
1: Todos vaya con Mix Radio Medellín, apoyar a la Selección Colombia. Entregando el tema de las boletas para el partido de hoy. Bueno, para vernos el partido de hoy de Colombia. Aún así nos quedan las ultimitas.
2: Sí, lleguen por ellas de una vez. 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
1: sí,
2: 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Aquí los estamos esperando para que lleguen a reclamar las boletas si ustedes todavía no habían participado. Y a los que ya ganaron, hay que reclamarlas ya. Hay que reclamarlas ya, o sea, por ahí hasta las 3 de la tarde les vamos a dar plazo, sí, para que puedan llegar por ellas.
1: Demos muchos días.
2: Sí, la Fanzone empieza a partir de las 5 de la tarde. Ustedes, pues, no tienen que llegar a las 5 en punto, no, simplemente desde esa hora estaremos ahí y ustedes deciden a la hora que quieran llegar. El partido igual es a las 9 de la noche.
1: Lo que está claro es que, exacto, el partido es a las 9, trasnochaditos todos, pues,
2: ¿sí?,
1: la mayoría de colombianos para ese partido.
2: Sí, nos ponemos de acuerdo, movemos el horario de entrada del trabajo mañana y ya.
1: Sí, nos ponemos de acuerdo, mañana es festivo.
2: Exacto,
1: mañana
2: imagínate. Mejor.

Uy, me encanta esta canción, en serio. Colombia hoy, Uzbekistán con Mix Radio Medellín, todo el mundo en el Coliseo Iván de Bedut.

0: La emisora que está comandando se llama Mix Radio Medellín. Miércoles 17 de junio, ya la gente pues sabe que a esta hora escuchamos al maestro Francesco Orozco Posada. Orozco Posada. Pero no cualquier maestro, tiene cosas muy interesantes por decir, pues uno dice, uno ya sabrá si le sale o no le sale como signo. Sí, okay. Vamos a escuchar hoy a Cáncer, Leo y Virgo. Mensaje para cada uno de estos signos aquí en Mix Radio Medellín.
1: Cáncer. Esta semana los cáncer es muy probable que estén viviendo un engaño estadístico. Vamos a ver, vamos a hablar de números. Si Medellín es una ciudad que con su área metropolitana hace unos 4 millones de personas, y esas 4 millones, digamos que hay cerca de 3 millones que están entre los 18 y los 55 años, que la mitad de esas personas son mujeres, obviamente la otra mitad hombres, dependiendo de tus intereses. Ahora, ¿cuántas personas hay solteras o disponibles? Según las cuentas, nos dicen que unas 360 mil personas. Pero que estas personas solteras tengan un interés en vos y vos en ella, nos arroja un 1%. O sea, posiblemente 3.600 personas. Pero eso no es lo importante. Lo importante es que de esas personas coincidan en el tiempo y en el lugar, lleguen a conocerse, exista atracción mutua y ambos estén emocionalmente disponibles. Eso te deja con estos números, Cáncer. Si conoces a 100 personas en el año, solo con dos personas de toda la ciudad, en un año podrías tener una relación que pinte para algo. Y vos, Cáncer, me vas a decir que dejaste a alguien bueno, que porque hay más opciones. Estás confundida con las estadísticas. La gente prefiere conocer a alguien en un ambiente laboral o educativo, no en la fiesta. Cáncer, reconsidera hablar con esa persona, que estando sin ella te das cuenta que es un gran ser humano y que tal vez fue un error dejarla ir.
0: Bien, ahora vamos a escuchar mensajito para la gente de Leo.
1: Leo, los Leo esta semana, miren, ya lo dijo Maquiavelo, el ciego apenas puede ver, apenas recupera la vista, lo primero que hace es soltar el bastón con el que se apoyó en la oscuridad. ¿En qué vía está sucediendo esto en la vida de los Leo? No lo sabemos, pero la cosa es así, o están siendo malagradecidos contigo, o estás siendo tú malagradecido con alguien. Pero las cartas del tarot nos dicen que debemos conciliar con el agradecer. Hay gente que nos acompañó, que nos tuvo paciencia en nuestro crecimiento y ahora

0: volteas a ver. Leo, a quien nos ayudó en la mala, ¿por qué no los dejas disfrutar contigo cuando estás ahora en la buena? Y en el caso contrario, sentir que el otro nos desprecia después de hacer mucho, después de hacer tanto por ellos, no nos puede llenar de rencor el corazón. Leo, desarma el corazón. Saca de lo que viste la mejor versión de ti mismo. Ah, ¿que sacrificaste mucho? Sí. ¿Y no te queda nada? Pues te queda el aprendizaje. Y no dejes que te quede únicamente la rabia. Te queda la experiencia vivida, la sabiduría. Y esa experiencia no tiene precio. Esto los astros nos lo dicen específicamente en dos sentidos para los Leos: en el amor y en los negocios. Miren, se ha vuelto también una frase de cajón esa de aprendí a soltar. Pero, ¿qué significa eso? Tal vez sea una mentira que nos hemos dicho para estar mejor. Tu maestro Francesco te dice, aunque no puedas soltar tu pasado, sigue caminando. Continúa, que pronto te reirás de todo lo que estabas cargando sin darte cuenta. Pero no te obligues a soltar, como obligándote a estar mejor. Eso, Leo, es peligroso. Obligarse a estar bien produce malestar.
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2: Nos falta un signo aquí en el arranque de Mix Radio. Virgo, vamos a escuchar una canción y ya entonces el mensaje del maestro Francesco Horóscopo Sada.
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2: ¿Qué signo nos falta, Jenny?
3: Tenemos a Virgo, que va a escuchar a continuación el mensaje del maestro Francesco Orozco Posada.
4: Virgo, Virgo.
5: Virgo, este mes, aparte del mundial, del mes del orgullo, del mes de la prima, también es el mes de la salud mental masculina. Y este mensaje va muy en especial a los hombres en general, pero muy específicamente para los hombres Virgo. Porque hemos consultado a los astros y los astros nos dicen que es el signo con los hombres en este momento más susceptibles a crisis emocionales. Entonces son los hombres Virgo los que están ahí. Y bueno, ¿por dónde empieza la salud mental? ¿Cómo lograr eso? Primero, baño todos los días, cortada de uñas, esas garras de los pies bien puliditas, bien afeitado, arriba y abajo. Si llevamos barba, llevarla con estilo, ropa limpia, lavada de dientes. Vos me dirás, ay, qué bobada eso, eso se sabe, que el aseo personal es básico. Pues cuando un hombre está en una crisis emocional, cuando no puede con la mente, hay que repetir y repetir para poder hacer y volver a encontrar valor en uno mismo. Luego, paso 2. Este es el paso más interesante y no tiene que ver con redes de apoyo, porque muchas veces nos podemos sentir inseguros incluso con quienes han sido nuestros confidentes. Señores Virgo y toda la población masculina, compren una libretica muy personal, y escriba lo que siente a diario, a la hora de levantarse y a la hora de dormir. No es que haga un resumen del día, no. No es que usted haga una expectativa del día. Es usted cómo se siente, porque es un problema para los hombres hablar de cómo nos sentimos. Entonces vamos a escribir justo eso, cómo nos sentimos, y lo vamos a hacer durante 20 días. ¿Cómo me siento y por qué creo que me siento así? Este ejercicio baja los niveles de ansiedad, aumenta la sensación de ser escuchados por alguien que nos importa, que somos nosotros mismos. Aclara la mente, ordena recuerdos y amplía recursos. Este mes nos preocupamos por la salud mental de nuestros hombres. Entonces hagan el ejercicio, no se queden sin su libreta. Porque no querer hacerlo, sabiendo que nadie nos va a juzgar, es no querer acceder a la medicina que tú mismo te puedes entregar. Ánimo, Virgo.

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1: Saborcito, felicidad, se siente desde ya por el tema del partido de Colombia hoy. 9 de la noche es el partido, es el inicio del partido frente a Uzbekistán, pero nosotros estaremos en el Coliseo Iván de Bedut desde muy tempranito para que estemos en la previa, en las diferentes actividades que tenemos pensadas para la gente que se ganó las boletas escuchando Mix Radio Medellín.
2: Desde las 5 de la tarde estaremos ahí, Coliseo Iván de Bedut, ustedes llegan a la hora que les quede más fácil y recuerden que en este momento están también reclamando boletas. Los que ya ganaron, vengan por ellas, sí. Recuerden, ya tienen ahí la dirección, y los que de pronto apenas están decidiendo como, ay, yo quiero ir, ¿será que todavía hay oportunidad? Sí, también pueden venir por las boletas, de hecho, si están por aquí como por el sector de Laureles, de Belén, si les queda cerquita acercarse a la organización Radial Olímpica, aquí los esperamos. Llegué y les fácil. Entregamos boletas.
1: Si de pronto no les da para llegar, pues envíen a alguien, lo importante es que puedan reclamar las boletas, y nos veamos ahorita en la previa Colombia Uzbekistán Momix. En este momento, notas de voz, Momix, combo de clásicos, sola.
3: Hola Mix, buenos días, soy el nuevo Mix escuchando Mix 89.9 y quiero mixear dos clásicos.
1: ¿Cuál es?
3: Bonita de Arcángel y Fruta Prohibida.
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2: Están listos. Medallo, Colombia, están listos para lo que se nos viene hoy. Están listos para ver a la selección.
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5: Tengo a mis maridos de cabrón. Ándale, papito, dale sin parar.
6: Me están esperando el himno de Colombia y suena eso.
7: Ah, sí.
2: Esperando el himno, o sea, cuando todo el mundo se lleve la mano al corazón hoy.
6: Ajá.
2: En el estadio Azteca, todo el mundo con la mano derecha en su pecho.
6: O sea, si digamos tuviéramos que definir el himno de Colombia como una canción así que caracteriza al país, ¿qué canciones? No, yo he visto también, por ejemplo, de Diomedes.
7: Es Diomedes. Que hay muchas.
2: No, hay muchas.
7: Hay muchas, pero esta es una de las.
6: La de Betty la Fea, o sea, la de la novela, la Betty la Fea también.
2: Yo
6: sirve
2: soy
6: como
2: así.
6: Para...
7: Ya, súper corto el himno si es esa canción. O sea, esta canción es porque ayer en el banderazo hubo gente con mucho bafle,
2: sí,
7: para que la gente referencie bafle, escuchando diferentes canciones, gente de Cali, gente de la costa, y la Quemona fue una de las canciones que la gente puso a sonar
6: en
7: allá en el paso de la Gran Reforma.
2: Exactamente, así estamos, o sea, estamos los colombianos muy pendientes de lo que va a ser hoy el debut de nuestra selección en el Mundial de Fútbol de México, Estados Unidos y Canadá. Y el partido para nosotros esta noche es en Ciudad de México. El segundo va a ser en Guadalajara y el tercero va a ser en Miami.
7: Para cualquiera. Estoy para cualquiera.
2: Estás listo para cualquiera.
7: Ya hoy, pues, aquí.
6: Bien ansiosos, bien ansiosos que somos los colombianos y nos ponen ese partido a las 9 de la noche.
2: Horrible. No, antes mejor. Antes mejor a las 9 de la noche, para que no sea esa pelea con los jefes. Dice que venga, es que ¿cómo vamos a hacer? Porque es que...
6: Pero la pelea va a ser para la madrugada mía.
2: No,
6: ahí va a ser, o sea, como, vamos... Bueno, ¿a qué horas entramos mañana? Todos a las 9.
7: La hora que viene fue que una vez como que adelantaron un reloj. Sí. Va a tocar mañana así para llegar a la otra hora.
2: No, yo te digo, pues, que la gente en promedio, para mí la gente en promedio en Colombia se acuesta, se duerme como a las 11:30 de la noche.
7: Yo siento que entre 10 o 11, pues, o mi entorno, porque es que yo no tengo tanta gente que hay que a las 9 me dormí, no, tarde la gente se
2: duerme. O sea, vamos a hacer un análisis detallado de más o menos en promedio a qué hora se acuesta la gente en Colombia.
7: Listo.
2: A qué hora se acuesta, o sea, como que tenga que trabajar, tenga que madrugar o no tenga que madrugar, promedio de hora en la que se acuesta la gente.
7: Yo trato de estar tipo 10, 10 y 30 ya acostado y hasta que sueño.
2: ¿Cuántos ¿cierto? Años tiene Jones?
7: Yo tengo 29.
2: Es normal a esa edad buscar 29. Esa hora. Jenny, ¿cuántos tiene?
6: Yo tengo 30 años.
2: 30 años. A los 30 años, ¿a qué hora se acuesta, se duerme?
6: Yo me acuesto a las 9:30.
2: Es normal. Ay, también. Esa. Es normal.
7: ¿Y mi ala?
2: No, yo tengo 19.
7: No, ¿a qué edad? Dice, ¿a qué hora te duermes?
2: Ah, bueno, yo me acuesto 10:30, 11.
7: Eso es normal.
2: 11:30.
7: Para los 40.
6: Deberías estarte acostando mi ala a la 1 de la mañana.
2: 11:30,
6: no
2: 12 de la noche. Sí, 12
6: no
2: de la noche.
6: Para esa edad.
2: Entonces no me vengan a decir que hoy se quieren acostar temprano, no. Si hoy... No.
7: Lo que no queremos es madrugar tanto mañana.
2: No,
6: estamos quejando por la trasnochada, no, es por la madrugada del día siguiente.
7: Ojalá valga la pena el trasnochón de hoy.
6: Sí. Igual todos vamos a estar allá, eso es lo bueno, que todos estamos en el mismo mood.

0: Modo Mix para sudar la camiseta. ¿Están listos, Colombia? ¿Están listos?
1: Sí.
0: Oh, pues, los quiero a todos bien activos esta noche. Y haciendo mucha fuerza por Colombia.
2: Ay, hombre.
0: Pues,
2: sí, pues no conozco el primer hincha de Uzbekistán.
3: Ajá,
2: no,
3: no, no, no. Que alguien diga como, ay, yo soy hincha de Uzbekistán. No.
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0: Están escuchando Mix Radio. Estamos al aire, al aire, al aire, al aire. En el arranque. Este programa se llama El Arranque. Este programa se llama El Arranque. Desde las 6 a.m. dándola toda. Estamos con Jenny Duque.
1: Presente.
0: Estamos con Jones.
2: Hello.
0: DJ Fido también. Ay, ¿qué pasó? ¿Estás desconectado ahí con el micrófono desconectado?
1: Conecta.
3: Ahora sí, ya me conecté por acá.
0: Esa palabra desconectado.
3: Buenos días.
0: Hola. Aquí quien habla es Alex González, mi ala. Hombre, se dejó venir. Se dejó venir.
3: Ay, Dios.
0: 17 de junio. Hoy es día de fútbol, que se reggaetón. Y también se dejó venir el Toxicapítulo, ¿cierto?
3: Ah, sí, también.
0: Pero ya nos vamos a conectar ahí al live. Ya, estoy esperando aquí que nos hagan la señal para saludar.
3: ¿Cómo sería que el Toxicapítulo tuviera que ver con algo de fútbol también?
0: Uno no sabe. Ay, o sea, la verdad, nosotros estamos enterados de qué hay, que viene el Toxicapítulo.
1: Siempre es sorpresa, reaccionamos también así en tiempo real como los oyentes.
3: Sí, sí, claro, total, obvio.
0: Pero es que en el fútbol hay muchas historias. En el fútbol, para que podrían convertirse en Toxicapítulo, no tanto del campo, sino la vida de los futbolistas. O sea, ¿ustedes creen que no hay un futbolista ya concentrado con su selección, sea de Colombia, sea de cualquier equipo, y poniéndole problema a la esposa que está en el país?
1: Ay,
0: como
1: sí.
0: Que yo, pues, hace rato te estoy hablando, te veo en línea y ni siquiera me contestas.
2: Ah, sí. Además de eso, lo que pasó con Messi ayer en la rueda de prensa después de ganar, que él dijo que ha pasado unos días muy difíciles que no tienen nada que ver con lo deportivo. Entonces ya la gente, ¿será que se separó?
3: Es el Toxicapítulo, es el Toxicapítulo.
2: O sea, pasa de todo.
3: Aunque el Toxicapítulo de hoy, la persona que mande su nota de voz y diga, no, yo soy una pelota. Ya por ese lado vamos ganados.
0: Sí, porque ya hay fútbol ahí. Ya hay fútbol.
3: Ya hay fútbol.
0: Ah, yo soy una pelota. Ajá. No, es que yo definitivamente soy una pelota.
2: Ajá. No, me cogieron fuera de...
0: También, o sea, mira que es que todo... Que está alrededor.
1: Lo cogen fútbol fuera de lugar.
3: O que llegue y diga, es que no, yo sé que yo soy un buen partido, pero ahí también está metiéndole fútbol al Toxicapítulo, ¿no?
0: No, y entonces llegué a la casa y la encontré en pelota quieta.
3: Ay, Dios.
0: En pelota quieta, que es una expresión muy futbolera, porque es cuando juegan a tiro libre, ¿cierto?
3: Sí.
0: Tiro libre, como que, o tiro de esquina. Bueno, está la táctica en pelota quieta que tiene el equipo,
2: O nos juntamos el 6 y el 9, ¿qué golazo hace?
3: Es el futbolero.
0: Muy futbolero. Vamos a ver qué va a pasar con el Toxicapítulo. Lo cierto es que si usted no se ha conectado con nosotros, conéctese ya. Jenny, ¿por dónde aparecen y a dónde hay que llegar, por
1: Lleguen
0: favor?
1: A nuestro TikTok, estamos como Mix Radio Medellín. Mix Radio Medellín, ahí nos vemos en este momento porque ya viene el Toxicapítulo. Los estamos esperando primero, reunión aquí, estamos confirmando quórum para poder iniciar este Toxicapítulo de hoy.
0: Pero ya tenemos la camiseta y tenemos bandera acá de Colombia.
2: Obvio. Sí. Tipo artista que nunca dañó.
0: Una de aquí se vino con la disque de Portugal.
1: Ay, lo siento. A ver, el partido. Lo que pasa es que el partido de Colombia es a las 9 de la noche. Entonces yo quería ponerme la de Portugal. Y yo, qué culpa que Portugal juegue el mismo día que Colombia, pero Portugal juega a las 12.
0: Bueno, entonces
1: es
0: cuando decir, juegue Colombia, Portugal, ¿qué vas a hacer?
1: Es decir, a partir de las 12, de las 2 de la tarde, ya me cambio la camiseta. Tengo
0: colombiana.
1: La de Colombia para todo el resto de tarde y noche, porque es a las 9 el partido.
0: Ah, no,
1: pero
0: es que,
1: por
0: claro,
1: ahora estoy apoyando a Cristiano.
3: Así
1: Ronaldo.
3: Son las mujeres, llevando de la contraria uno, ve acá y vea, uno, nosotros con la camiseta y ella no, ella tenía que poner la de Portugal.
1: Ay, pues ay, es que Dios. La tenía listica y entonces me la quería poner.
3: Así
1: me la
3: son,
1: quería
3: así
1: poner.
3: Son ellas,
4: el
3: así
4: chisme
3: son ellas.
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1: Hola, mis. Saludo muy especial para todos. Debo ahora contarles mi toxicapítulo. Es algo un poquito delicado, pero pues bueno, yo sé que los oyentes van a poder ayudarme. A ver qué opinan. El que es que yo tuve una tienda y yo, pues, en la tienda trabajamos mi pareja y yo. Nosotros somos una pareja que llevamos aproximadamente un año, pues un año que ella se vino a vivir conmigo. Y ella se vino a vivir conmigo y yo.

0: pero yo me he dado cuenta que definitivamente ella me está robando. O sea, me he dado cuenta que ella a veces por las cámaras la he visto, que ella guarda plata, pues un pan a ella, como que se la mete al bolsillo. También me ha tocado ver que en algunas oportunidades que han ido familiares de ella, porque les da cosas y no se las cobra y ya no me cuenta ni nada. Pero no sé, ese es el toxicapículo de yo, no sé si, tipo, es como decirle o bueno, de pronto la gente que también tiene fe, será que es normal que ella saque para ella o no, pero esa es la situación que está pasando en mi casa actualmente. Un abrazo para todos.
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3: Ustedes saben que en el fútbol, porque esto tiene mucho de fútbol, este toxicapítulo, ustedes saben que en el fútbol hacen mucho minuto de silencio. Hagamos un minuto de silencio por este pobre muchacho.
4: Ay, Dios.
5: Pensé que ibas a decir que en el fútbol hay muchos robos.
6: También.
3: También.
5: Sí, también nos han robado.
7: Pero Talindo Bell dice que, ¿será que es malo que ella, ajá, se guarde la plata y no me diga?
5: ¿O será normal que ella saque por ahí como sus cositas? Sí, amigo, denúnciala.
3: Pero para la gente que está, que no la cogió de una, que no la agarró de una, porque es futbolero, vamos a meterle cosas de futbolero.
5: Ok.
3: Que no la agarró de una, de primer toque, Jenny, ¿cuál es la historia? Recordemos.
5: Ok, entonces él lo que dice es que tiene pues un negocio, tiene una tienda, sí, ¿cierto? Sí, con su pareja. Y resulta que ella, pues él se ha dado cuenta por las cámaras que ella le está robando, que se está gastando dinero, o sea, está haciendo como cosas ahí bajo cuerda sin avisar, sin decir nada, lo hace a escondidas. Él ya se dio cuenta y dice, a ver, ¿esto es normal? O pues tengo como mi razón para rayarme o para ponerme mal y que esto me afecte. Eso es lo que él pregunta. O sea, él así como muy, muy noble, súper noble, sí. Dice él como, es normal pues porque como somos esposos, o sea, lo de ella es mío, lo mío es de, claro, ella. Y entonces está normal que ella saque las cosas del negocio.
6: Está tratando de normalizar un poquitico la situación que pues que no es tan normal.
3: Pero si no le ha mostrado tarjeta amarilla aún, tiene que mostrarle tarjeta amarilla porque la doble tarjeta amarilla es roja.
5: Y como estamos así con términos futbolísticos, entonces hay que revisar el VAR.
6: Sí, sí,
7: yo
6: sí.
7: Yo siento que momento de hidratación.
6: Él ya anda revisando el VAR hace varios días, inclusive así porque la pilló.
3: Claro, y él se ha dado cuenta que haciendo una revisión de caja le hace falta.
6: Le hace falta
3: porque claro, ella, la nena le está sacando un billetico, se echa un billetico, se guarda, que de la base, pum.
5: Y yo me atrevería a decir que hasta tiene otro titular.
3: Ahí,
5: está sacando plata.
7: Igual lo que le queda en esa caja no le da para comprar ningún partido. Entonces, no hay juez quien determine lo que está pasando en ese momento.
5: Ay, no, pero que se vaya de ahí y aparte la denuncie. Porque no, es que se le está robando su propia pareja. No.
3: Ya dicen que es un autogol, un auténtico autogol.
7: Ah, bueno, sí, ese sí. Es un autogol.
6: Yo siento que eso es como que le está sacando de a poquito. De a poquito, no es que yo no siento que ya llegue como que le saca un montón de cosas, sino que le va sacando de a poquito. Pero ya mira, va avanzando.
7: Poquito
6: cada
7: mucho
6: día.
7: Le está goleando.
5: Claro.
7: Sí, se le está goleando algo.
5: ¿O tú crees que está empatando?
6: Yo siento que ella está cometiendo penal.
7: No, está haciendo.
6: Todos los días.
7: O sea, goles con la mano, eso no se vale, muchachos.
3: Vamos a escuchar opiniones de ustedes. ¿Qué le decimos a nuestro paciente de hoy? Nuestro paciente que está siendo víctima de su pareja y tienen un negocio en común, pero la niña lo está desfalcando. Desfalcao.

amo. Gracias por estar aquí, de verdad. Para mí es bien importante que estén aquí. Cada uno de ustedes significa mucho para mí. Así que vamos para la foto, vengan para acá, métase todo el mundo, todo el corillo, vamos.

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2: Tú tranquila.
3: Tú tranquilo, tú tranquilo. Estamos en el live de TikTok y tenemos un Toxic Capítulo que tiene un resumen. ¿Cuál es el resumen? Porque ustedes saben que cuando termina el primer tiempo, los comentaristas salen a hacer el resumen del primer tiempo.
4: Análisis.
5: Es un man que nos cuenta que, bueno, tiene una novia, está viviendo con ella, él mantiene una tienda, la nena le está ayudando pues al tema de vender, de atender. ¿Y cómo es que el hombre se da cuenta que está hermosa? Se está metiendo plática al bolsillo. Está sacando cositas, pero no le declara al man. O sea, las cuentas en el cierre de caja no dice nada. Él se dio cuenta seguramente por la cámara que ella está y saque y saque y saque todos los días. Y el man como que, ay, ¿será que esto es extraño, normal que ella me esté guardando plata, no sepa, un ahorro programado, quién sabe qué, está robando directamente? Entonces, el toxi es como que, muchacho, lo que pasa es que el amor también se ve así. Que tú lees la liga y... Cierto, o sea,
3: hay gente que está el amor. Hay gente que está, como estamos hablando de cosas de fútbol, porque hoy es futbolero, hay gente que entra a la defensiva y se pone a la defensiva con ella, ¿cierto?
5: Pero yo digo que es una jugada muy cochina, ¿no? El que te robe la pareja, porque eso es un robo.
3: Es una jugada cochinísima.
5: Eso es un robo.
4: Cochinísimo. Igual ella está tomando la delantera y si él se descuida, le meteré el gol.
6: Sí, de pronto, bueno, mi ala que está ahí de juez prácticamente, y tiene los oyentes a su mano derecha, pues que suenen.
3: Que suenen. Listo, espérate que me estoy conectando a la red.
4: ¿Qué tiene para opinar en el área de juego?
3: A ver qué dicen acá. Hola, buenas.
7: Para opinar sobre el Toxic Capítulo. No, eso no es robar. Ella misma se está pagando el sueldo que él le tiene que pagar.
4: Ella misma no, debe ser la del Toxic Capítulo la que está hablando.
5: No, cuando se pierda una cámara de acá, se suelde en otro.
6: Estoy seguro que hoy mucha gente... O sea, va a ir a la ofensiva de la oyente.
5: Tóxico. En el fútbol no se dice ofensiva.
6: Exactamente, sí.
3: Al ataque.
6: Ah, al ataque. Bueno, a la defensiva más bien, sí, porque es como que defendiendo a la chica que está haciendo esta obra de caridad para ella misma.
3: Ajá. Ustedes saben que, por ejemplo, en la Selección Colombia había alguien de apellido Dita, ¿cierto?
4: Ay, sí.
3: Dita. Y había un arquero de apellido Mier. Me parece muy Mier Dita esta.
6: Ah, sí.
3: Sí,
5: o sea, dos jugadas feas.
3: Dos jugadas.
8: Buenos días, Mitch, para opinar sobre el Toxic Capítulo. Yo trabajé con un tío en una tienda y con él trabaja la mujer. Independientemente de que fuera su mujer, la confianza. Ella, cuando iba a sacar algo de la tienda, ya fuera algún producto o plata, ella le decía a mi tío, pues... para que él tuviera consentimiento de lo que llega a sacar.
3: Qué gran empresa, qué gran familia.
6: Uh-huh. Dicen pues algunas personas que han tenido negocios, que la familia, no sé, y esto que lo respondan también ahí en el TikTok, que la familia es la que más le roba a uno. Cuando uno tiene negocios, dicen los que saben de negocios.
3: ¿Tienes negocios?
6: No, yo no,
3: ¿cierto?,
6: tengo negocios.
3: ¿Tú
6: no,
3: negocios?
6: No, no.
4: Pero la familia de él tiene negocios y él ya confesó que...
6: Okay. Sí, exactamente, y yo, claro, yo...
5: La familia y el dinero.
3: Eso es un mito urbano.
6: Mito urbano. Dicen que la familia es la que más le roba a usted cuando usted tiene
5: el
6: negocios
5: dinero,
6: con la familia.
5: El dinero, el amor y la familia, dentro de lo que se pueda, separados.
3: Hola, buenas.
9: Mis, buenos días. ¿Cómo está?
3: Muy bien.
9: Jenny, di lo tuyo. Pues ahí fue muy claro que el pelado mandó que llevan un año. En un año no se hace esas cosas, pues que llevan por ahí 10, 5, 7. Y demás que le paga un sueldo. Y mire, no le alcanza con el sueldo. No, simplemente sencillo, que le saque roja. Que la mande bien lejos, es tóxico.
3: Sí.
9: Él no está robando de frente. No, mijo. Saque la berraquera y la valiente y dígale las cosas como son.
3: O sea, ella está sugiriendo que la expulse.
4: Que la expulse y que él, en el mercado de fichajes, elija una nueva jugadora. Mejor.
5: Porque seguramente hay. Un man con tienda, obvio.
3: Ok. Hola, buenas.
10: Hola, Mix, ¿cómo están? Hablando de fútbol, le salió muy Luis Suárez, toda mordelona.
6: hablando de fútbol, ¿será jugadora nacional o extranjera? De pronto la importó de otro equipo de
3: porque
6: afuera.
3: Puede que la importado. Sí. Hola, buenas.
11: Buenos días. Lo que pasa es que muchos negocios manejan inventario y todos los negocios tienen que saber las ventas que salen y entran en el día.
12: o las compras como tal. Y si hay desfalcos, entonces le van a echar la culpa a otro sujeto que no sea el adecuado que está haciendo las cosas. Y pues independientemente de que sea la mujer, la esposa, la hija, todo se debe notificar para llevar una anotación en la caja.
3: En la caja, anotación en la caja.
6: ¿Y ustedes qué piensan? Porque tampoco hemos comentado lo que ella dice, que cuando llegan algunos familiares de ella, ella como que les da cosas y no las registra.
4: ¿Qué quiere tomar? ¿Qué quiere? Elija lo que quiera de la tienda.
3: Ya esa canasta de huevos para la casa. O sea, gente conchuda. Hay una fuga ahí, ¿cierto? Alguien se escapó por la banda. Alguien se escapó por la banda. Creo que la ponga a chupar banca en ese caso. Pongámosle die die a esto como para que se sienta.

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1: Mix Radio, estamos al aire. Bloque de Toxicapítulos. Hoy con un Toxicapítulo muy tóxico.
2: Uy, no.
1: Una nena que está encargada de la tienda. O sea, tienen la empresa en común, la tienda en común, pareja, el man y ella. Y él le ha puesto cascaritas y se ha dado cuenta que ella saca de la caja billeticos que no registra o que no habla de ellos y se apodera de ellos.
3: O sea, supuestamente no hay ventas y resulta que es que ella se está guardando una platica, no le está contando en el cierre de caja. Ay, y eso ya es
4: después,
3: que robar.
4: Pero más adelante ella se va a dar cuenta de ese descuadre tan grande. O sea, de a poquito ella se va emocionando, cada vez va a ir sacando más y es un hueco bien grande que le va a terminar haciendo.
2: Pero ustedes le agregaron ahí que era que estaba sacando y que no, el man dijo que se había dado cuenta que de vez en cuando se metía un billetico al bolsillo.
4: Por eso, y que tiene eso diferente.
3: O sea, si uno roba de vez en cuando, entonces no ladró nada, bueno.
2: Usted,
3: no,
2: ahorita estamos.
4: ¿Cuánto debe ser el valor para ti para que tú digas, uy, no, eso sí no? ¿A partir de qué valor?
2: No, yo digo que casi pues, o sea, de pronto, de vez en cuando se saca 10,000, 20,000, pero si se está sacando 100, 200, 300.
4: Pero si tienes una empresa y te das cuenta que una empleada te está sacando de 10,000, 20,000.
2: Pero es que no es una empleada, es la esposa.
4: Pero hay que separar eso de familia y negocio.
3: Yo siento que no tienen negocios.
1: Yo siento que hay algo y es que sí, puede que saque, ¿cierto? Pero si a uno le cuentan, si uno sabe de eso, pues ya uno ya toma la decisión como que no, dale.
4: Entonces se le olvidó, está robando. O sea, lo que estamos hablando aquí, al punto que estamos llegando, es que está haciendo esto escondidas, ni siquiera le está diciendo a él, mira, es que tomé esta plata por este motivo, lo está haciendo a escondidas y él se ha dado cuenta es porque vio las cámaras.
2: O ella se siente.
3: Es que se le olvidó, dice Fío, sí, se le olvidó que está robando plata hace un mes.
2: O ella se siente tan dueña como él de la tienda, que se ve en la capacidad de que no.
3: Poco inteligente, porque uno como dueño sabe que no se puede gastar lo de...
1: Y si tuviera la oportunidad de desfalcar a tu pareja en la tienda, ¿sacaría la menuda o la gruesa?
3: La menuda. Porque la gruesa en la caja.
1: No, pero...
2: Jenny, ¿por qué no respondes?
1: ¿Por qué no respondes?
4: Transferencia.
1: Vamos a escuchar acá a gente que está opinando, futboleros también.
5: Buenos días, Mits, para opinar sobre el Toxicapítulo. Pues, la cuestión ahí es que él ya revisó el VAR, vio la falta y se está haciendo como los árbitros con Messi, se está haciendo el loco. Eso es expulsión de una.
1: Ah, que con expulsión de una.
3: ¿Cómo así que con Messi? O sea, no entiendo por qué.
4: Ah, sí, porque ayer hubo una jugada ahí como, hey, ¿qué hubo?
1: No,
4: ¿cómo así?
1: No,
4: ya
1: no.
4: Empezaron.
1: Al
4: ya
1: rey
4: empezaron.
1: No se le puede.
4: Y
1: decir,
4: además, que esté el presidente de la FIFA, Infantino, salió a felicitar a Messi. Entonces dijeron, hey, ¿desde cuándo el presidente de la FIFA se toma el trabajo de felicitar a un jugador? Que disimule un poquito.
1: No, presidente. Messi, que crack.
4: Disimule un poquito.
1: Es el mejor. Messi, que crack.
3: Por encima de Ronaldo.
6: Hola, mis opinas sobre el Toxicapítulo, pero aquí pensando, si ella agarra el dinero de la caja, es que ella no sabe entonces que el man la ve por la cámara, cómo es la vuelta. Porque si el man montó cámara y tampoco le dijo a ella que había una cámara, entonces es porque él tenía su sospecha.
1: O de pronto ella de lanzada se puso ahí como que, ay no, él no se da cuenta, ¿cierto?
4: Ajá, sí. No está pensando en eso.
3: O pensará, porque hay muchas partes que colocan cámaras y realmente no funcionan. Es como para asustar al ladrón.
2: Sí, sí, los dummies.
3: Ya pensó que era eso.
7: Está robando. Es lo mismo robarse 100 pesos o 100,000 pesos. Eso no. Robar es robar. Poquito o mucho, pero es robando.
3: Fido, ¿escuchaste?
2: Sí.
3: Robar es robar.
2: Es verdad.
8: Buenos días. Opinando del Toxicapítulo. Al partero, un mal fichaje hizo ahí, se está metiendo su gol. Va perdiendo 2-0.
1: 2-0 va perdiendo.
3: Esa relación ya no clasifica.
1: Bueno, pues es la historia del Toxicapítulo que está llegando. Nosotros estamos en el live de TikTok en este momento. Además, estamos desayunando por cuenta de Dai Dai, ¿no? Dai Dai, Dai Dai.
4: Y con... Dale, let's go.
1: Ok, eso es gracias a Shakira que se reportó con nuestro desayuno hoy.

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0: cuando suenan estos clásicos himnos en Mix Radio de Wisin y Yandel. Quiero hacerte el amor. Bueno, y ya vieron la publicación que tenemos en nuestras redes, en Instagram. Ayer sonó uno de los himnos de este país en el banderazo de México, ahí en el Ángel de la Independencia, ¿cierto?
1: Sí.
0: ¿Cuál es el himno?
2: La Quemona. La Quemona es una de esas canciones que acá suena y todo el mundo, mejor dicho, empieza a cantarla. O sea, se la saben, se aprenden primero eso que qué.
1: Si no, que el abecedario, pues, muchas cosas. Que la mañana el pobre hombre se va a trabajar. Ese era el toxic capítulo de hoy en parte, pues, en parte.
3: O sea, la gente afuera le causa demasiada gracia esa canción. Yo tenía un parcero que era por allá y otra vez muy lejos de Israel. Y cuando escuchaba esa canción, pues porque él la veía como la cantaban en las discotecas, a él le causaba demasiada gracia el hecho de las viejas cantando de hágale papito, dale sin parar.
1: Esta canción enciende mucho.
3: Sí, sí, sí, total.
0: Y en Israel debe ser la locura.
3: No, pues imagina.
0: En hebreo, esta canción traducida al hebreo.
3: Ah, no.
1: No, ellos no podrían porque si les va muy mal.
0: Hoy, entonces, Colombia, vamos a estar en la Fan Zone hasta el mediodía para que pasen por la boleta los que no han llegado por boletas acá a la sede de Mix Radio. Lleguen hasta el mediodía porque pues más o menos hasta esa hora vamos a estar.
1: Sí.
0: Porque ya luego nos vamos para el Coliseo Iván de Betú.
1: No, es que hasta las 5 de la tarde aquí para afuera arrancar, muchachos, ¿cómo así? O sea, llevamos días entregando boletas, les damos opciones para que si ustedes no pueden enviar a alguien. Y a última hora, no sé, que fuéramos colombianos.
3: ¿Cuántas hay? Yo creo que hay menos de 100 ya, ¿sí o no? ¿De qué ir es por ellas ya?
2: Vengan rápido. Sí, porque si se acaban, pues ya les hemos avisado con mucho tiempo antes.
1: Ya está el otro mundial.
0: No, mentira, no, vamos a estar también en los otros
3: partidos. Oye eso. Vamos. La oficial del mundial.

0: Aquí vamos a sudar la camiseta,
1: pues. Qué rico cuando Colombia haga gol y la algarabía, el abrazar al que sea al ladito de uno. ¡Gol!
2: No, literal, hoy es una fiesta. O sea, hoy es una fiesta.
0: Vamos a escuchar y a recomendar más himnos, así como la Quemona, que es otro himno, ¿ven? ¿Cierto? Para nosotros y para la gozadera. Y para joder y molestar y pasarla sabroso en cualquier lugar del mundo. ¿Qué otra canción es himno de Colombia? Pongan ustedes ahí, manden nota de voz diciendo a otro himno de Colombia es este.
1: Listo.
2: ¿Cuál? Es como que nos identifican a nosotros.
0: Sí. Esta es otro himno. Ay.

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1: Estamos en modo mix hoy con Mix Selección Colombia.
2: Colombia.
1: Contra Uzbekistán.
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1: Bueno, acá andamos, muchachos, en vivo. Estamos en el live de TikTok también. A ver, yo veo quién está asomando, quién está aterrizando por ahí por el live de TikTok para mandarle saludos. Kata.g. Está hablando de algo que estamos hablando del parque de las aguas acá, ¿cierto?
4: ¿Qué dijo?
1: Es que estamos hablando de la piscina, una piscina del parque de las aguas, y ya, pues ya no es lo mismo.
4: Ah, ya.
1: Andrés Gaviria dice modo mix, reportándose. ¿Quién más está uniendo? ¿Quién más? Carlos Cerna 06, Paola Andrea Martínez, Juan Franco dice presente, apenas llegué.
4: Bienvenido.
1: David Mejía, Jorge. Gente que se está uniendo en este momento al live de TikTok, Mix Radio Medellín, así nos ven, Mix Radio Medellín.
5: Ahorita la que estabas preguntando por las canciones representativas, hubo mucha gente que comentó y entre las canciones que como que varios apuntaron ahí fue El Serrucho, que también era como así como la que estaba sonando.
0: Okay. El Serrucho. Ya encendimos el live en TikTok, encuéntranos como Mix Radio Medellín.
1: Bueno, y hay datos y cosas que uno necesita saber de este Mundial, de esta Selección Colombia. ¿Qué dato tiene Jones?
6: Bueno, hablemos hoy precisamente de Colombia y el Estadio Azteca, que es donde tendrá pues el partido de la Selección hoy con Uzbekistán. ¿Qué? Entonces, se habla que más de 65.000 colombianos estarán presentes en este estadio. Ojo, porque este estadio son aproximadamente 85.000 espectadores que caben, pero toda la gente de la FIFA ha dicho que aproximadamente 65.000 colombianos los que van a ver a la Sele hoy en el partido de Uzbekistán. Recordemos que
1: 65.000 colombianos.
6: Sí, sí. O por lo menos el tema de boletos. ¿Y Colombia hace cuánto no se dan un mundial?
7: Desde Rusia del 2018. O sea, nosotros no participamos en Qatar 2020.
6: Pero además también parece que va a haber algo muy bonito hoy, y es que en este mundial el que haya sido goleador de algún mundial va a tener algo diferencial en su camiseta. Es una cinta dentro de dorada, es una cinta dorada, ¿cierto? Que está aquí como en la parte posterior del hombro. La parte derecha o izquierda
7: del brazo
6: como tal, que lo tuvieron Mbappé ayer, también lo tendrá hoy James Rodríguez, que recordemos que fue uno de los goleadores que ha tenido históricamente
1: el Mundial de Brasil.
6: Sí, el Mundial. Entonces, como dato referente a la Selección Colombia para hoy 17 de junio, esto es en cuanto a números.
7: Es que el mejor desempeño que ha tenido Colombia fue en el Mundial de Brasil 2014, porque llegamos hasta cuartos de final. Y por ejemplo, algo que yo estaba viendo por aquí es que se tiene una referencia, y es que si Colombia gana el partido en el que debuta, avanza, o sea, no está eliminado nunca de la fase de grupos cuando gana su primer partido. Esa es la tendencia que ha tenido Colombia. Exacto, esa es la tendencia que ha tenido. Como, bueno, si ganan el debut, ya pasan como esa fase de grupos.
5: O sea, es por estadística. El dato es por más por estadística que por técnica, pues. O sea,
1: pero yo creo que no está errado el dato, porque el primer partido de Rusia perdió con Japón. Y ese partido avanzó en ese mundial avanzó a otra instancia.
5: No, pero es que fue en otros mundiales, mi ala.
1: Sí, no, sí está errado el dato por eso, porque
7: Colombia, o sea, el dato que me sale es como, bueno, Colombia jamás ha sido eliminada en la fase de grupos cuando ha ganado su primer partido mundialista. O sea, en la fase de grupos.
5: La aclaración.
7: Avanza.
6: O sea, el primer partido.
7: Y que por eso este partido con Uzbekistán, de pronto como por esa tendencia que hemos tenido, es tan importante y tan contundente que de una vez lo ganemos.
5: Entre la gente que estaba hablando del partido del día de hoy, pues en redes obviamente mucha gente da sus opiniones acerca del partido. Hablan de la selección de Uzbekistán, que creo que una de sus fortalezas es el tema de la defensa. Creo que son una de las mejores defensas que ahorita pues posee el Mundial. Así que si Colombia va a jugar, tiene que tratar de atravesar una defensa que ha sido difícil, incluso en entre los partidos que venía jugando, fueron como 16 partidos que jugó para llegar al Mundial, y en esos 16 partidos solamente recibieron 11 goles. O sea, son una defensa difícil de atravesar, así que la técnica hoy que utilice la Selección Colombia definitivamente tiene que estar enfocada a cómo vamos a atravesar la defensa de Uzbekistán.
7: Pero ¿cuál sería el futbolista que es como la máxima referencia en este momento de Colombia? Luis Díaz.
6: Lucho, pues por tema de goles. Lucho,
7: como por el desempeño que ha tenido últimamente.
1: Pues las emisoras en Uzbekistán deben estar hablando de Lucho Díaz.
7: Sí, claro.
1: Que no comemos de Lucho Díaz, están diciendo allá las emisoras de Uzbekistán. Que no comemos de James Rodríguez, que no sé qué.
6: Ojalá Colombia gane hoy en sí. Necesitamos.
5: A Colombia no le vamos a dar los buenos días.
1: No, tenemos que ganar. No, pero también.
6: Cueste lo que cueste.
1: Pongámonos serios, pues, o sea, Uzbekistán es una incógnita para nosotros, pero pues, o sea, tenemos equipo, sí, tenemos jugadores como para ganarle y para sacar resultados contra cualquiera de las selecciones.
6: Pero ustedes han visto la diferencia de este mundial iniciando. Los equipos, supuestamente, entre comillas, que son. No, no va a pasar nada, es lo que más le ha dado ganar. A excepción de
5: Sí, no. Han habido sorpresas, unas cuantas.
1: Por ejemplo, la gran sorpresa fue que España no le ganó a Cabo Verde. La gran otra sorpresa es que Suiza no fue capaz con Qatar.
7: ¿Sí? Brasil. Que Ecuador también perdió.
6: El empate de Brasil, ¿qué es eso?
1: Brasil no, pero es que ese partido sí. O sea, la verdad, Marruecos es muy duro. Marruecos es duro.
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1: Mix Radio, hoy viviendo también el debut de nuestra selección Colombia. Estamos listos para esta noche, muchachos. ¿Están listos?
2: Sí, siempre.
1: Vamos.
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0: aquí está.
1: ¿Dónde está la fiesta?
0: Aquí está.
2: Me gusta esa parte de los jugadores. ¿Escucharon ahí
3: sí,
2: la parte?
3: Cuando sí, menciona sí, como que Richard pone el flow. Que...
2: Ah, escuchemos otra vez.
4: A ver.
1: Camilo Vargas la cuida, Richard Río pone el flow. Camilo Vargas la cuida, Richard Río pone el flow.
2: Camilo Vargas la cuida, Richard Ríos
4: pone el flow.
2: Pone el flow.
1: James
2: y Quinterito van armando todo el show.
4: Yo como la jugada.
2: Lerma tranca la mitad. Lerma, yo verso Lerma.
4: Sí, sí, sí.
1: El rival ya tambalea.
2: El rival ya tambalea, o sea, Uzbekistán.
4: Okay.
2: Tambalea.
1: Se la suelta a Lucho Díaz por la banda gambetea.
2: Se la suelta a Lucho Díaz por la banda gambetea.
4: Ok.
2: No, eso es como si estuviéramos...
4: Y llega el gol.
2: En primero.
1: ¿Dónde está Colombia?
2: ¿Dónde está Colombia?
0: Aquí está.
1: ¿Dónde está la fiesta?
0: Aquí está.
3: ¿A quién le vamos a ganar?
1: ¡A Uzbekistán!
2: Sí, Jenny, esa es la adaptación que hay que hacer a la canción.
4: La del día de hoy, solo por hoy.
1: ¿Dónde está Colombia?
0: ¡Aquí está!
1: ¿A quién le vamos a ganar?
0: ¡A Uzbekistán!

0: ¿Están listos para sudar la camiseta?
1: ¡Obvio!
0: Acuérdense, los que ya tienen la camiseta puesta, los que ya tenemos la camiseta puesta, que eso tiene que aguantar 12 horas más.
1: Sí.
0: O sea, a esta hora, en 12 horas aproximadamente, pues,
2: como nueva,
0: estaremos apenas en el primer tiempo.
1: Ajá, entonces, buen desodorante, por favor.
0: Háganla rendir.
3: O comprarse otra igual para reemplazar.
1: También.
0: Hay gente que vino con la de Portugal, una de aquí.
3: Ah, sí.
1: Precisamente para tenerla recién así lavadita para ahora la tarde.
2: Lo bueno es que mucha gente llega a llegar al trabajo, se va a poner el uniforme y vuelve y se la pone apenas salga de trabajar. Esa es la otra.
0: Sí. Y nos vemos en la fanzone. A las 6 de la tarde, desde las 5 se abren las puertas, pero a las 6 de la tarde para que lleguen allá, que vamos a ver.

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11: Oye, obvio que pueden pasar ya por las entradas los que ya ganaron entradas para la Fan Zone, que es hoy. Es hoy. Ah, qué nervios. En un rato juega Cristiano Ronaldo, ¿eh? Rival de Colombia. No, Portugal no. Cristiano Ronaldo.

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2: Son las 11.
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2: Tony Dice, Zion y Lennox, los verdaderos.

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1: Hay ojos que no se hacen los ciegos porque las paredes no solo tienen oídos, ¿viste?

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0: ¿Qué miércoles tenemos hoy, damas y caballeros? ¡Qué miércoles! ¡Está bonito esto! Hoy necesitamos 3 puntos. Yo no sé qué pasa que entre Portugal y Congo, que juegan en un rato nomás, rivales de Colombia, próximo rival Congo, próximo rival Portugal.
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0: Yo no sé qué vaya a pasar ahí, pero hoy son 3 puntos que se necesitan, no hay excusas. Y nos vemos en la Fan Zone en el Coliseo Iván de Bedut.
2: Ay.

0: Como si estuviéramos en el mundial todos a esta hora, pues. A ver. Ahí en la calle. No. ¿Cómo le van a tirar esa, hombre? Radio. Pueden salir de Colombia, pero Colombia no va a salir de ustedes.
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0: Ya mismo, ya mismo, ya mismo. Vamos para el WhatsApp, 310-2227-899.
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0: Ya, reclame las entradas ya. Puede enviar por ellas, claro, también. Pues obvio, estás trabajando, puede enviar por ellas, no hay problema. Tiene la dirección ahí, ¿cierto? Últimas entradas para la fan zone, que será ya. Pues lleguen temprano, muchachos. Coliseo Iván de Bedut, ¿qué dónde parqueo? Coja metro, metro, estación estadio, cruza la calle y ya, ahí llegó. Más fácil no puede ser. Sin taco, sin tráfico, nada de eso. Y nos vamos a ver el partido hoy al Coliseo Iván de Bedut, que es en la unidad deportiva Atanasio Girardot.
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0: Sí, sí, sí. Vamos hoy todos. La camiseta, obvio. Ponte la camiseta, la que le guste más. La que le sirva. Ah, que es clásica, que es como el Mundial de 98. Hágale.
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0: Que es la nueva, calientica, apenas la sacaron de la... Hágale, no importa.
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9: Uy.
10: Siempre que
9: en un rato. Mande ya, mande por las entradas los que ya ganaron. Pueden mandar por ellas, claro, no hay ningún problema.
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7: 12:02.
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1: Estamos listísimos, listísimos porque hoy debutamos.
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1: De hecho, en este momento empieza la jornada mundialista con el primer partido que tenemos para el día de hoy. Portugal y República de Congo. Ellos están en este momento en partido y a ver, les voy a contar. En 15 minutos de juego ya va ganando Portugal 1-0. 1-0 va ganando Portugal en este momento. Nos vemos ya en el live de TikTok también. Mix Radio Medellín, aquí estamos reaccionando al partido que estamos viviendo en este momento en tiempo real. Y también pues obviamente nos vamos preparando, vamos calentando motores para lo que vamos a vivir hoy en la fanzone oficial de la Federación Colombiana de Fútbol, que va a ser en el Coliseo Iván de Bedud. Por aquí me han reportado, me han dicho que todo Medellín se ve vestido de camisetas de la Selección Colombia. Yo tengo que decir que en este momento, como está jugando Portugal, tengo una camiseta de Portugal. Pero una vez se acabe este partido, en unas dos horitas, pues obviamente cambio de vestuario y me pondré la camiseta de la Selección Colombia y con ella nos vamos hasta la medianoche cuando veamos a Colombia salir ganadora de este primer partido. Ahí nos vamos a encontrar en la fanzone, aquí estamos listos en Palanca.

0: hoy también la rompemos. Vamos a estar en la Fanzone viendo a Colombia.
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0: ¿Ustedes están listos para disfrutar de este partido, para cantar los goles de la Selección Colombia? ¿Cuánto creen que va a quedar este partido? Miren que en nuestra cuenta de Instagram tenemos publicación porque James va a jugar hoy con un parche especial que le da la FIFA por ser uno de los goleadores del Mundial. Entonces, este parche solamente lo tienen 3 jugadores y James Rodríguez es uno de ellos, este colombiano. Y tenemos publicación precisamente en nuestra cuenta de Instagram acerca de esto. Quiero que esta publicación la vayamos a llenar de banderas colombianas, de corazones amarillo, azul y rojo. Lleguen ahí a comentar, comenten mucho, comenten. Para que podamos enviarle buena energía a nuestra selección, para que ganemos hoy también, para que nos digan cuánto va a quedar este partido. Vayan allá. Hoy debuta nuestra Selección Colombia y tenemos esta publicación hablando precisamente de James Rodríguez. Lleguen ahí, a ver, yo miro quién va dejando banderita de Colombia en este momento. Lleguen ahí, Mix Radio Medellín. ¿Quién va comentando con bandera de Colombia la más reciente publicación donde hablamos precisamente de James? James que va a llevar entonces este parche exclusivo como goleador del Mundial. Ahí los voy mirando a todos los que van comentando de una vez. Mix Radio Medellín.
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0: Recuerden que hoy tenemos la Fanson. La Fanson, estaremos en el Coliseo Iván de Bedut. Una pregunta que están haciendo por aquí y les voy a aclarar, este evento es solo para mayores de edad. Solo para mayores de edad, no está permitido el ingreso de menores.
1: Pero en Baja Cali.
0: Porque tenemos patrocinadores oficiales de la Selección Colombia, pues que son de bebidas alcohólicas.
1: Yo le iba a grabar, pero en Baja
0: Cali. Así que solo mayores de edad en la Fanson.

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los actualizo de cómo va este partido entre Portugal y República del Congo. Se acabó el primer tiempo y justo antes de acabar el primer tiempo, República del Congo le empató a Portugal. Es decir, va 1-1 este partido. En este momento están en el entretiempo. Ahí los voy actualizando de cómo van estos partidos del día de hoy. Y recuerden que a las 9 de la noche juega Colombia, pero que desde las 5 de la tarde estaremos en la Fanzone con muchas actividades para que puedan llegar allá.

Los que ganaron boletas de la FAN son pilas. Ya tenemos las últimas y deben venir ya mismo a la emisora por ellas. Y recuerden que este evento es para mayores de edad. Solo mayores de edad en la Fanson para que lo tengan ahí en cuenta y puedan armar entonces ese parche de una vez. Allá nos vamos a encontrar, ya las boletas las deben tener. Y si de pronto hay alguien que no las haya reclamado aún, corran, corran, porque tienen apenas una hora para poder reclamar las últimas. Ya todo está listo para la Fanson. De hecho, si ustedes ingresan a nuestras historias de Instagram, Mix Radio Medellín, ahí les mostramos un poco de cómo va a ser esa experiencia. Hay muchas dinámicas por ahí en las que pueden ganar premios. Están por ahí los panitas de la Selección Colombia también. Incluso hay panitas, pero en tamaño grande, para que vayan y se tomen fotos con el panita de James, por ejemplo.

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11: 1:03 PM.
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hoy tenemos partido y debuta Colombia. Colombia tiene partido con Uzbekistán. Estaremos en el Coliseo Iván de Bedut porque tenemos nuestra fan zone. Y ahí estaremos apoyando. A ver, vamos a meterle pues ambiente a esto también porque tenemos partido de Colombia. Así que vamos a enviarle toda la buena energía a Colombia. Tengo que decirles que República del Congo está jugando de una manera, o sea, está presionando demasiado a Portugal. Así que miren que no hay que confiarse con ningún equipo, no hay que confiarse como no, ese, con ese equipo puede ser suave. Están dando muchas sorpresas todos los equipos.

hoy ganamos en ese debut mundialista que tiene la selección Colombia. Yo sé que ya ustedes tienen la camiseta puesta, que nos vamos a ver entonces en la fanzone. Ustedes pueden participar de una vez también a través de nuestra cuenta de Instagram. Vayan a decir allá cómo va a quedar este partido. ¿Cuánto va a quedar el partido de Colombia? ¿Tienen fe? ¿Cuántos goles creen que vamos a meter? ¿Cómo va a quedar ese marcador? Lleguen a comentarlo ahí en Mix Radio Medellín. 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

¿Dónde está Colombia? Aquí está. ¿Dónde está la fiesta? Aquí está. ¿Y a quién le vamos a ganar? A Uzbekistán. Ya saben, entonces, el parche hoy es en el Coliseo Iván de Bedut. Pilas los que no han reclamado boletas. Ya quedan las últimas para que lleguen de una vez aquí a la emisora por ellas y que podamos disfrutar entonces de este partido todos junticos.

La emisora que comanda en Medellín, la emisora de la Selección Colombia también. Estamos en pleno mundial. A ver, les actualizo cómo va este partido para los que me preguntan por aquí que no pueden verlo en este momento. Va 1-1. Sigue el empate entre Portugal y República del Congo. 1-1. Que además recordemos que estos equipos hacen parte de nuestro grupo junto a Uzbekistán. Ahí estamos también los colombianos.

0: Hoy tenemos nuestra fanzone. Recuerden que les hemos estado aclarando que este evento de la fanzone es para mayores de edad. Para mayores de edad. Para que de pronto no vayan a llevar a los niños y vayan a perder la ida. Listo, mayores de edad en la fanzone, ya que tenemos también como la zona de patrocinadores, donde hay bebidas alcohólicas, donde puede haber cervecita para que tomen. Entonces no está permitido el ingreso de menores de edad. Les hacemos esa aclaración para que lo tengan muy presente. Listo. Recuerden que hoy es nuestra fanzone, ahí estaremos en el Coliseo Iván de Bedut. Están viniendo a reclamar sus últimas boletas, pilas, si ustedes todavía no las tienen, lleguen por ellas de una vez para que nos veamos y podamos disfrutar de ver este partido de Colombia.
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Están escuchando Palante y Patrás. Palante y Patrás los estoy leyendo en la publicación que tenemos en nuestra cuenta de Instagram. Recuerden que hoy debutamos y, por ejemplo, James Rodríguez va a jugar con un parche especial que le dio la FIFA. Es un parche exclusivo en el que lo resaltan como goleador del Mundial. Y también tenemos imágenes de cómo está la fanzone en este momento para que se antoje.

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Tenemos publicación en nuestra cuenta de Instagram, Mix Radio Medellín. Ya estamos listos en la Fanzone. Los esperamos desde las 5 de la tarde. Coliseo Iván de Bedut. Coliseo Iván de Bedut. Si quieren ver cómo está este evento, cómo está el espacio, cómo va a ser la experiencia, vayan a nuestra cuenta de Instagram, Mix Radio Medellín. Ahí les compartimos un poquito de cómo está adaptado el espacio para que vivamos esta experiencia y veamos a nuestra selección Colombia.

0: Instagram nos encuentran como Mix Radio Medellín, ahí los estoy leyendo.
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4: 1:59 PM.
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Colombia. Se llegó el 17 de junio. Se llegó este 17 de junio. Oiga, qué ambiente de selección. Hasta lo bueno de los mundiales. Solo puede pasar esto es cuando nuestra selección clasifica un mundial. Solo puede pasar es cuando estamos en el mundial, cuando hacemos parte de la fiesta. Se siente ese ambiente. Oiga, salir uno de la casa y de que uno sale hasta que está por acá uno en la emisora. Todo mundo con su camisetica de Colombia. Todo mundo con su camisa de la selección. Todos con su camiseta de la selección bien puestecita. Sin importar el diseño. Sin importar en qué época compró su camisa la selección Colombia. Uno viendo las vintage. Viendo la camisa que se ponen. La segunda equipación. Las de la Copa América, las de ahora. No, eso se ve una belleza. Banderas de Colombia también es lo que se deja ver. O sea, resalta mucho. O sea, cómo brilla nuestra bandera. Esos colores de la bandera, el amarillo, el azul y el rojo. Todo eso es muy bonito. Todo eso es muy bonito. Bueno, y ya vimos otro batacazo en el Mundial. La selección de Cristiano Ronaldo, la de Portugal, nos quedó debiendo. Oiga, quedó debiendo Portugal. 1-1 con Congo. Y eso es para que también nosotros los colombianos, pues, no nos vamos a confiar, ¿no? O sea, hay que jugar los partidos. No pudo entonces Portugal con Congo. Esta selección del Congo es su primera, si no estoy mal, es como la primera participación de ellos en un mundial, ¿cierto? Sí. O sea, ese gol que le hicieron a Portugal es un gol histórico para esta selección.

0: bueno, a ver, mirando por acá el historial de República de Congo. Dice que Congo ha participado en dos copas del mundo de la FIFA. A ver, lo que pasa es que clasificó bajo el nombre de Zaire. Antes era Zaire. Ah, no, pero entonces es la primera. Entonces, si se llaman Congo, como Congo. Están participando en esta Copa del Mundo 2026. Como Congo, es su primer mundial. O sea, como que le acreditan Zaire. Se llamaba Zaire. 1974, Alemania 74, clasificó bajo el nombre de Zaire. Estados Unidos, México y Canadá clasificó como RD Congo, República de Congo, para este torneo. Entonces, es un debutante. Es un gol histórico que le hicieron a los de Portugal. La selección de Portugal, imagínense. Selección de Portugal es una de las... La tenían como una de las candidatas, de las favoritas, ¿no? Todavía, igual el mundial apenas empieza. Pero tremendo puntazo le sacaron los africanos a la selección de Cristiano Ronaldo. Por eso no nos vamos a confiar. Colombia hoy está ante una muy buena oportunidad. En la cancha, bueno, hay que vencer a Uzbekistán para sacar ahí tres puntos importantes. Para no estar de pronto apretando nalga más adelante con Congo. O estar apretando nalga al final con Portugal. Portugal por ahí ya más necesitado, ¿no? Bueno, vamos a sacar tres punticos hoy. Vamos a nuestra selección Colombia. Saluditos a todos ustedes, los que están a diario con Mix Radio. Por acá al aire Argüelles. 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

0: ¡Eso! ¡Dale! Hoy es un día de fiesta, es un día emocionante, es el debut de nuestra selección Colombia en el Mundial de Estados Unidos, México y Canadá. Hoy también nos vamos de Fan Zone. Recuerda que esta noche nos vemos en la Fan Zone allá en la placa deportiva del Atanasio Girardot, Coliseo Iván de Bedut, en el Coliseo ahí la cancha de baloncesto, en el Atanasio, Coliseo Iván de Bedut. Muchos vinieron por sus boletas a pasarla bien, a apoyar a nuestra selección Colombia. Oiga, ¿usted ya le pusieron la camiseta? ¿Ya? ¿Ya tiene la camiseta puestecita? Mix Radio esta tarde. Yo soy Argüelles.
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0: Bueno, y tenemos una fanzón bien buena y vamos a darle la fanzón oficial. Oficial, oigas, oficial de la Federación Colombiana de Fútbol. Sorpresas es lo que vamos a tener. Hay gastronomía, comida, bebidas para mayores de edad. Para el debut de nuestra Selección Colombia en el Mundial. Tremenda pantalla. Ustedes pueden ver ya nuestras redes sociales. Pueden visitar @mixradiomedellin para que vean cómo se está preparando esta fanzón. La logística de la fanzón esta noche. Vamos para nuestras redes sociales.
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0: @mixradiomedellin. Ahí tenemos post. Ya tenemos allí entonces personal de Mix haciendo parte de la logística, el montaje de la fanzón. Es la fanzón oficial, no se deben confundir. O sea, esta misma fanzón de la Federación Colombiana está en diferentes ciudades del país. O sea, es una fanzón por ciudad. O sea, no es que cualquiera puede montar para una pantalla, para los partidos de la Selección Colombia, no. Solamente cada ciudad tiene su propia fanzón. Hay fanzón en Barranquilla, hay fanzón en Cali, hay fanzón en Bogotá. Y por supuesto tenemos aquí la fanzón en la ciudad de Medellín, que dispuso la Federación Colombiana para todos nosotros, gratis. Eso sí, tenían que ganar sus entradas, tenían que venir aquí a reclamar sus boletos, como muchos hicieron. Hay gente que dice todavía, es que ¿cómo puedo participar por las boletas? Pero los cogió en la noche. O sea, el montón de boletas que entregamos, que esto era gratis. Pero obviamente hasta agotar existencias, ya se tenía que acabar en algún momento. Ya eso está listo, está lleno. La verdad que la gente vino masivamente durante estos días. Incluso siguen llegando hoy, quedan las últimas. Los que ganaron, los que no pudieron venir por ellas ayer, ganaron recientemente, ganaron ahorita. Todavía tienen opción aquí hasta las 6 de la tarde para que vengan por ellas. Y de ahí pues nos vamos para la fanzón, nos vamos para la Tenencia Girardot, para el Coliseo Iván de Bedú. Ya viene también el partido entre Inglaterra-Croacia. Eso sí es un partidazo, hace parte de los partidos atractivos de esta tarde. Inglaterra-Croacia. ¿Qué tal ese partido ya por

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3: Y esta noche, ya saben, estaremos en la Fan Zone oficial de la Federación Colombiana de Fútbol. Ya esta noche. Boletas se entregaron un montón. Muchos vinieron por sus entradas, las que pidieron a través de nuestro WhatsApp de Mix. Mejor dicho, ya todo está listo, ya. Muchos vinieron a reclamar sus entradas. Nosotros ya regalamos las entradas que podíamos regalar, que eran muchas. Entonces, esta noche ya se viene la celebración, a pasarla bien. Póngase la camisetica de la Selección Colombia y arme el combo y su parche. Y esta noche nos vemos por allá. Igual por allá vamos a estar. Por allá nos vamos a ver el partido Colombia versus Uzbekistán. Colombia versus Uzbekistán en el debut de nuestra Selección Colombia. A ver, ¿qué partidos tenemos para hoy? Portugal, República de Congo, 1-1. Juega en este momento la selección de Harry Kane, Inglaterra con Croacia, duelo europeo. Dos selecciones de Europa, potencias allá de Europa, porque bueno, Croacia le mete. Inglaterra, a esta hora van en el minuto 4, eso apenas va iniciando. A las 6 de la tarde jugaría Ghana, Panamá, que hacen parte del grupo L, el mismo grupo de Inglaterra, Croacia. Hoy están jugando grupo L y grupo K, que es el de Colombia, el grupo K es el de Colombia. Ya jugó Portugal Congo del grupo K. Está jugando el grupo L Inglaterra Croacia. Ghana Panamá, 6 de la tarde grupo L, y del grupo K el último partido. Ya es el último partido y ya terminamos de ver todas las elecciones. O sea, con Colombia Uzbekistán estaríamos ya, mejor dicho, finalizando la primera, ¿cómo lo llamaríamos? La primera parte, ¿no? De la fase de grupos. Se completa la primera parte de la fase de grupos y ya mañana se le empieza a dar vuelta desde el grupo A, segundo partido del grupo A, del grupo B, ta, ta, ta, ta. Vamos para los segundos partidos a partir de mañana. Hoy con Uzbekistán-Colombia completamos los primeros partidos de la fase de grupos. En el de Colombia es el último hoy, a las 9 de la noche entonces.

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0: partido que juega nuestra selección.
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0: 3:07.
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Momo de Shopping, Mix Radio 89.9, este miércoles 17 de junio. Es el día de nuestra selección Colombia en el debut. Hoy solo se habla de fútbol, mejor dicho. Aquí no solo se está hablando es de mundial, sino también se habla de la selección Colombia. Ustedes vieron el banderazo que hicieron todos nuestros compatriotas colombianos allá en Ciudad de México. ¿Vieron ese banderazo? ¿Vieron cómo se sienten de orgullosos? Entonces nosotros que estamos aquí en este país, podemos disfrutar de nuestra tierrita, tenemos nuestra familia cerca. Bueno, hay que sentirse orgulloso, querer el país, querernos nosotros mismos, ayudarnos nosotros mismos. Qué bonito ese banderazo allá en Ciudad de México, la verdad que se le pone a uno la piel de gallina. Yo me imagino que sí lo vieron, porque eso está bien viral en todas las redes sociales. Y si no lo han visto, bueno, visiten ahí @mixradiomedellin @mixradiomedellin en Instagram.

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Inglaterra, Croacia. Minuto 20, gana Inglaterra 1-0 con gol de del mismísimo. ¿Ah? ¿Adivinen de quién? Harry Kane. Penalti de Harry Kane. Conocido por acá Harry Kane, ¿no? Compañero de Lucho Díaz en el Valle. Y esta noche, Lucho Díaz. ¿Será que hoy moja pólvora Lucho Díaz? Es el debut de Lucho Díaz, tremendo jugador, y le va a tocar su primer mundial. Llegó el primer mundial de Lucho Díaz. 3-10-22-27-89-9. 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

0: J Balvin, man.
1: Se unen o se mueren, socio. Viva la selección. Viva este hermoso país. Y también que iban estos colombianos por el mundo. Saluditos para los que están por el mundo, que reciben esta señal en vivo. Colombianos que están fuera de estas tierras y que se quieren contagiar un poquitico de la emoción de la alegría escuchando Mix Radio desde sus trabajos, en otros países, en otros lugares. Salen a trabajar, se acompañan con nosotros, sienten la tierrita más cerquita. Y estos momentos se vuelven bien especiales también para nuestros compatriotas, nuestra gente colombiana querida que se encuentra en otros países, que están allí en México, en los Estados Unidos, donde se está llevando este mundial, en Canadá, mire, para allá les llevaron la selección Colombia. Entonces los colombianos sienten ese fervor, los que viven allá en estos países del mundial, les acercaron la selección para que se lo disfruten. Saluditos a todos. Bueno, y los que no están en Estados Unidos en el mundial, pero sí están en otros lugares, en Europa, la comunidad latina, los colombianos también, a reunirse hoy con los mismos compatriotas, a estar ahí cerquita de nuestra gente, a sentir la tierrita en esta época de mundial. Eso es muy emocionante para que se viva en el mundial. Saluditos a todos ustedes, los que nos escuchan a través de www.mixradio.com, mixradio.com, y también nos están escuchando a través de nuestra aplicación, nuestra app Mix Radio, Mix Radio en la Play Store y App Store de sus teléfonos. Y llegó Harry Kane, llegó el huracán Harry Kane. Oiga, Harry Kane, segundo gol de Inglaterra, le había empatado Croacia. Quiero decirles que lo había empatado Croacia, estaba 1-1. No, es que ya les iba a dar la noticia, ya les iba a decir, vea, empató Croacia. Y no, lo acaba de hacer Harry Kane. Ah, no sé, man, es mucho goleador, hermano. Venga, ese Harry Kane también debe ser de los goleadores históricos ya. Tipo, para hacer goles. Arrancaron haciendo goles los que son Messi ayer con su tripleta. Cuando Colombia juega. Kylian Mbappé, ayer también con su par de golazos, y hoy también se reportó otra leyenda. Este Harry Kane también es una leyenda. Ahí dijo Harry Kane, venga que aquí estoy yo. Ah, esos son los jugadores que vale la pena, hermano, jugadores que sacan la casta en los partidos importantes. Porque está jugando mejor Croacia, pero mano, cuando usted tiene un jugador de esos que aparece cuando las papas... Bueno, cuando las papas queman, comienza por ahí, eso es Harry Kane. 2-1 arriba, lo

Colombia en el Mundial. ¿Ustedes cómo creen que va a estar el partido de la Selección Colombia? Vamos a hacer una pequeña pollita ahí en Notica de Voz. 310-22-27-899. ¿Cómo queda el partido esta noche? Vamos a escucharlos. Vamos a escucharlos. ¿Cómo está el ánimo? A ver, ¿cómo está la fe ahí? ¿Cómo está el marcador según ustedes? Los mixeros, la audiencia de Mix Radio. Vea, Eduard dice que Haaland también es uno de los que apareció. Tiene toda la razón. Se me había olvidado. Sí, señor. Otro de las figuras que también se reportó ayer con 2 goles. Haaland, tiene toda la razón, el de Noruega. Oiga, antes falta Lucho Díaz. Si las figuras han aparecido, como Haaland, Harry Kane, Mbappé, Messi. Ay, ¿por qué no puede aparecer Lucho Díaz hoy? Viviendo el torneo más grande. Recuerden que hoy la fanzón, mayores de edad, solamente para mayores de edad, están haciendo muchas preguntas, que si para menores. Quiero decirles que es para mayores de edad. Ah, que sí, pueden venir por boletas ya. Vengan ya, pueden venir por sus boletas ya. Todavía queda un poquitico, un fajo pequeñito. Es hasta agotar existencias. Eso sí, no respondo si llegan a 6 de la tarde, ya no hay ni una. Pues venga ya, hay un fajito. Por si quieren venir, no pierdan la esperanza y quieren hacer parte de la fanzón esta noche para el partido con Uzbekistán a las 9 de la noche.

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0: Inglaterra-Croacia, 2-2. Se dieron duro ahí los ingleses con los croatas. Dos goles de Harry Kane, tremendo jugador. Pero bueno, Croacia también es tremenda selección. No por algo, en el 2018 fueron subcampeones del mundo. O sea, la selección de Luka Modric. Bueno, 2-2 el primer tiempo. Definitivamente ese partido.
1: Todas las palabras que hay en castellano.
0: Parece que es de lo mejor que hemos visto en el Mundial. O sea, hemos tenido partidos muy buenos. No estoy diciendo que el Mundial ha estado mal. No, todo lo contrario. Muchos goles. Selecciones increíbles superando a otras como Estados Unidos, que le dio baile a Paraguay y todo eso. Pero este partido sí me ha gustado más. Bien entretenido. Entonces, a esta hora, 2-2 en el primer tiempo. Y eso, le falta más tela por cortar. Habrá más historia. Esta noche, los que vinieron por sus boletos, los que reclamaron sus entradas, los que tienen las boletas ya para la fanzone aseguradas, no las dejen perder, los esperamos. Vamos a apoyar a nuestra selección Colombia.

0: Y por favor, en Notica Voz me van a decir cómo va a quedar el partido esta noche. ¿Cuánto queda el partido esta noche? Vamos a hacer una pequeña pollita futbolera ahí con Mix. Me van a dar el marcador en Notica Voz en el 310-2227-899. ¿Listo? Eso, ahí en el WhatsApp. Notica Voz, hola Argüelles. Vea, yo quiero que esta noche Colombia gana 1-0 o gana 2-0. O los goles los va a hacer Lucho Díaz y le damos otro golcito por ahí a Lucho Suárez. Ah, puede ser que los Luchos hoy hagan goles. Contagiar, vamos a llevar esa buena vibra pues para nuestros jugadores de la selección esta noche desde la Azteca de México. En México será este partido debut.
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0: 4:05.
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0: 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Sí, para ti. Hoy juega la selección. Esto no es un miércoles cualquiera. No. Es fútbol mundial. Yo me siento todos los días como si fueran fines de semana. A ver, ya pusieron la camiseta de la Selección Colombia, ya la tienen puestecita, ya. Están esperando. Ojalá, no la ponemos. Si no es, póngase la que tenga. No importa si es del Mundial 2018 la que tiene. No me moleste, o si es un azul, pero que sea pues de la selección, sí o no. Lo que pasa es que la selección cambia de diseño cada año. Hoy es día de. Entonces. Aparecen diferentes diseños, pero cuentas que sea la camiseta oficial de la Selección Colombia. Esta noche nos vamos para la Fan Zone en el Coliseo Iván de Bedú. Los esperamos a todos ustedes. Todo está listo, preparado, el montaje. Por ahí hemos mostrado cositas a través de nuestras redes sociales, @MixRadioMedellín, a través de nuestra cuenta de Instagram, de cómo está el montaje de la Fan Zone, la pantalla, lo que ustedes van a tener allí. Recuerden que esto es para mayores de edad, que por ahí han preguntado mucho. Hay que pueden llevar menores, que para mayores, porque eso va a vender allá licor. Allí hay que tomarse cervecita y todo eso pues para el partido.
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0: Nos están escuchando. Nos están escuchando ahí desde tremenda nave. Ahí estamos sonando en la nave de Alison Fox. Saluditos, mi amor. ¿Ah? Gracias por estar ahí en modo Mix. Escuchando Mix Radio a diario con Mix Radio, Alison, ¿sí o no? Alison, vamos a hacer una cosa. Estudiar a diario con Mix Radio y yo a diario la voy pensando. A diario con Mix Radio, yo a ti a diario te voy pensando. Saluditos, besito ahí para la mamacita Alison Fox. Y también para Paulo Misas. Escuchando hasta ahora Mix Radio. Bueno, que ya me pusieron la camiseta de la Selección Colombia, ¿no? ¿Ah? Alice, ¿ya puso la camisetica? Vamos a ponerlo la camiseta esta noche. Colombia-Uzbekistán. Alice, y por acá le dedican esta canción. Yo soy Argüelles al aire, estamos en modo.

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0: Bueno, y para ustedes, ¿cómo es mejor? ¿Cómo es mejor? A ver, ¿qué? Solo acompañadito. ¿Cómo será mejor? ¿Cómo lo disfrutan más? ¿Cómo disfrutan ustedes ahí la vida?
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0: 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Hoy miércoles, ya mitad de semana, pero yo me siento ya como si fuera fin de semana. Para mí se me adelantó el fin de semana. Venimos de fin de semana festivo, recién iniciamos la semana disque ayer, pero yo creo que ya desde hoy, de aquí para abajo, fin de semana. Y más que el fin de que se viene será con ley seca, entonces hay que aprovechar a tomarse alguito hoy. Mañana jueves también aprovechar a tomarnos alguito y hasta el viernes, tío, no, hasta el viernes, ya el sábado, que comience la ley seca con toda. Y el domingo, pues salir a votar. Por ahora, vivámonos y disfrutémonos de el Mundial y de lo que será la Selección Colombia hoy, miércoles también de ilusionarme con la Selección Colombia. Es miércoles de ilusionarme con la Sele.

0: Vamos por acá con noticas de voz. Tenía pendiente escucharlos a ustedes y que me digan cómo va a quedar el partido de nuestra selección esta noche. Notica de voz. Notica de voz. A ver, el marcador, hola.
1: Hola, güeyes. Buenas tardes. Mi nombre es Víctor Vélez, de la Manchita Amarilla. Hoy ese marcador de Colombia y Uzbekistán queda Colombia 3, Uzbekistán 1.
0: Bueno. O sea, como para jugarlo ahí en la pollita ahí, ambos anotan. Le dieron un gol a Uzbekistán. 3-10-22-27-89-9. Ustedes me van dejando el audio, el marcador, y vamos a jugar ahí un poquitico. Vamos a jugar la polla mix. A ver usted cuánto le apuesta a la polla mix, cuánto va a quedar ese marcador. Y esta noche nos vemos en la Fanzone oficial. Esta noche en el Coliseo Iván de Bedut con Mix apoyando a Colombia.

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5: Son las 5 en Mix Radio Medellín.
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1: 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Hoy, Colombia contra Uzbekistán. Viviendo la fiebre del mundial. Viviendo la fiebre del mundial. 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

0: 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Terminó el partido entre Inglaterra y Croacia, 4-2. 4-2 terminó ganando Inglaterra. A las 6 de la tarde tendremos otro partido. ¿Cuál es?
1: Se viene Ghana-Panamá, selección centroamericana con los africanos que están siendo

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0: especial. Hoy tenemos el debut de nuestra selección Colombia. Estamos activos, Medallo. Estamos activos, gente. Bienvenidos todos por aquí. ¿Quién habla? Alex González, mi ala. Estamos por acá, seguimos con Argüelles.
1: Hey, Alex, ¿qué tal? Época de fútbol. Estamos en Mundial todos los días. ¿Cómo se siente usted que le gusta el fútbol? Desde que se levanta hasta que va y duerme partidos. ¿Cómo se siente eso?
0: No, me siento con total entrega por el Mundial. Tanto así que me han hecho reclamos en la casa.
1: Sí.
0: Me han hecho el reclamo y mi esposa me ha dicho, mi amor, mi amor, yo sé que te gusta mucho el fútbol, pero ¿no crees que estás exagerando?
1: Que venga a ver esta peliculita.
0: Sí, me parece que estás entregado completamente al fútbol, al Mundial, y me haces falta. Sí. Y yo, mi amor, ¿pero cómo que falta? Si eso en ningún momento la toqué, no hubo falta de nada, ¿no?
1: Hombre, pero las mujeres son muy, muy, muy curiosas porque, o sea, a ver, ¿cuánto se muere este Mundial para volver? 4 años. O sea, en 4 años, ahí sí no notaron la ausencia de uno. La notan es ahora que llevamos una semana viendo partidos. Apenas es una semana.
0: La gente de Netflix hizo una campaña muy brutal y dice, bueno, muchachos, lo entendemos todo, en un mes hablamos. O sea, la gente de Netflix sabe que todo un mes nuestra atención no va a estar allá en la serie de La Casa de Papel, que Beauty in Black, no vamos a ver eso.
1: O sea,
0: eso.
1: No hay que estrenar nada, o sea, no. Por esos días no se estrena nada, no. Ni películas, ni series, ni documentales.
0: Nada de eso.
1: Nada de eso. Y mujeres que no les gusta el fútbol, pues como dicen por ahí, una sea el enemigo, entonces pongámonos y parchémonos a ver partidos. Ya hoy, por ejemplo, vamos para la Fanzone.
0: Vamos para la Fanzone, nos vemos en instantes, estamos en el... Esa es la unidad deportiva Atanasio Girardot. El estadio está ahí y al lado del estadio está el Coliseo Iván de Bedú.
1: Es el de baloncesto.
0: El estadio de baloncesto.
1: Ahí es donde juega el equipo de Rayo.
0: Exacto, ahí vamos a vernos en un momentico. Lleguen pues, necesitamos ver la carita a todo el mundo allá para que nos abracemos y alentemos a la selección Colombia. ¡Vamos Colombia! En modo mix con el Mundial activos. ¿Listos para esta noche?
1: Y vayan dejando su notica a vos en el 310-22-27-899. Vamos a participar del Apoya Mix. ¿Cuánto cree usted que va a quedar el partido de esta noche de nuestra selección Colombia en el debut con Uzbekistán?
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0: se da.
1: Y si se da, y se da gratis. Oiga, claro. Gratis, no haya por nada comprar la boleta, no, gratis aquí.
0: Para entrar a la fans son comprar boletas, no, hombre. No,
1: ahí nos están informando y que revendiendo.
0: ¡No, hombre!
1: Es más barato, no sé, coger un Uber, llegar aquí por boleta gratis y se la regalamos.
2: Claro, gratis. Que se vengan de una vez hasta acá. Oiga, o que...
1: Nosotros somos un oyente muy especial, porque... O sea, nosotros estamos en la misma empresa que es la Organización Radial Olímpica. Radio Tiempo también queda aquí mismo donde está Mix, en esta casa, ¿sí o no? Tres emisoras. Y los oyentes de todas esas emisoras ya vinieron por sus boletas. Ellos ya no vienen más, o sea, como que llegaron temprano a reclamarlas. El oyente de Mix todavía viene por... Le gusta hasta tarde.
2: Es porque el oyente de Mix es muy camellador.
1: Ah, ¿es por eso?
2: Claro. Pero si ustedes, por ejemplo, están por ahí cerquita...
1: O sea, que son más desocupados los de las otras emisoras.
2: Sí, no, la gente de Mix, que gente para producir.
1: Sí, no, son muy emprendedores.
2: Claro.
1: Emprendedores, por eso el tiempo es corto, ¿sí o no?
2: Calle 32F, número 7621. Tenemos las últimas. Por ejemplo, alguien acá dice, aún hay boletas para hoy. Vamos 7, solo tenemos 6 boletas. Llega Sara Aragón, llega acá a Mix Radio. Te entregamos la otra boleta también para que vamos a disfrutar de la fanzón. La fanzón es en el Iván de Bedut. La entras por la 70, y por el colegio que queda frente a la 70. En el
1: colegio.
2: Será el Marco Fidel. Creo que es el Marco Fidel.
1: Sí, Marco Fidel, sí.
2: Ah, bueno, ahí.
1: Ya lo iba a confundir con el consejo, ¿no? Es Marco
2: yo me confundo también ahí. Pero es cerquita. Entonces, de una vez para que se active

0: El rival ya tambalea. Se la suelta a Lucho Díaz por la banda gambetea.
1: Un juego de palabras ahí, bravo.
0: Ah, para que lo tengas presente, porque hoy vamos para allá.
1: ¿Cómo se llama la canción?
0: Se llama Empezó la fiesta.
1: Empezó la fiesta.
0: Empezó la fiesta, muchachos.
1: En pelota quieta.
0: Ahora, es muy importante que no se pongan a comprar boletas para la Fanzone si la estamos entregando gratis.
1: Ey, no, por favor, sí, no. No le den plata a nadie que esté vendiendo las boletas de la Fanzone, porque es que son gratis.

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4: Son las 6. 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
2: Tú tranquilo, que aquí estamos dándola toda, metiéndole el power a este día de apertura, de inauguración del Mundial para nuestra Selección Colombia.
3: ¡Viva Colombia! ¡Que viva! Mami, ponle la radio, que juega la Sele. Y pone pues ahí el ritmo que nos une,
2: miala. Vamos a ponerla, pues vamos a poner de una vez aquí.
3: Y ustedes ahí en el 310-22-27-899, sigan dejando sus noticas de voz. ¿Cómo creen que va a quedar el partido esta noche? ¿Cuál es su marcador para que participen en esta pollita mix que tenemos?
2: Además, ya estamos viendo imágenes desde el estadio Atanasio Girardot, desde el Iván de Bedut. ¿Ah, sí? Vayan y pongan banderitas de Colombia ahí en esas publicaciones. Demuestren que se sienten orgullosos de ser colombianos, que estamos activos. Colombiano, el colombiano de por sí es una persona apasionada.
3: Somos una raza muy especial.
2: Cuando somos apasionados también nos volvemos intensos.
3: Sí.
2: Pues con toda la intensidad del caso, lleguen.
3: Pero es que esa pasión es de intensidad, esa pasión también hay veces es como que de incredulidad. ¿Se dice así?
2: Incredulidad.
3: Sí, incredulidad. Entonces sí, por eso somos algo especiales, pero también tenemos mucha fe en ese debut de la Selección Colombia, pues afortunadamente ya hemos jugado varios mundialitos, y entonces ya tenemos como...
2: No, me le digas mundialitos tampoco.
3: Bueno, mundiales, ya tenemos como experiencia ahí en el mundial, ¿no? Ya tenemos como el canchita en el mundial. Oiga eso,
2: ya empezó el partido entre Ghana y Panamá también, ahí estamos pendientes. Hay algo, y es que hoy vivimos uno, creo, de los partidos de los mejor valorados de esta primera fecha de los clubes.
3: ¿Qué nivel?
2: De los grupos, mejor.
3: No, eso parecía un partido de Premier, un partido de Champions.
2: Sí, parecía de clubes, ¿no?
3: Eso era un toma y dame ahí, muy bueno.
2: Partidazo.
3: Y hay jugadores muy buenos, Alex, en ese mundial. O sea, Inglaterra tiene jugadorazos, Croacia igual, pues le metieron 4, pero hay jugadorazos. Por eso nuestra selección hay que subir el nivel de lo que vimos para allá en los amistosos de Europa.
2: Hay que subir el nivel.
3: Esos amistosos que hizo con Francia y Croacia, que eso fue de lo peor que
2: estamos
3: yo.
2: Estamos listos para subir el nivel. ¿Ustedes están listos para subir el nivel?
3: Entonces, ¿quién gana hoy de Ghana Panamá?
4: Gana
2: Panamá. ¿Listos para subir el nivel? A ver.
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3: No, pero qué poesía tan bonita.
2: Pero este es uno de los himnos colombianos en el mundial. ¿No viste los hinchas en el Ángel de la Independencia de México?
3: ¿Qué están poniendo? La quemona.
2: La quemona.
3: ¿Es en serio?
2: Bailando todo el mundo la quemona. No sé si medio like y la soltamos completa. Medio like a ese Instagram, Mix Radio Medellín, y soltamos completa la quemona. Digan a ver si estamos pa' ella.
3: A ver, despáchese ahí con muchos likes, a comentar esos posts, a dejar muchos comentarios, mucho emoji de banderita de Colombia, @Mix Radio Medellín, Instagram.
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1: Bueno, realmente, antes de que supiéramos que existía la selección de Panamá, de Panamá sabíamos que era esto, lo que yo sabía de Panamá. Yo supe de Panamá fue gracias al Chombo.
0: O sea, no sabías de la selección de Panamá.
1: Yo no sabía que ahí había selección.

0: Panamá, ¿cómo va Panamá? Gana
1: 0-0, minuto 17.
0: ¿Te acordás de esta?
2: Muévelo, muévelo.
1: Eso era para la época de los 90, Alex.
0: Esto es muy noventero.
1: Y el flow era diferente. El de la rapeada caribeña era diferente.
0: Oh, qué poder esa época también.
1: Así, el flow era así.

0: pues necesitamos que se active todo el mundo. Por ahí la gente está pidiendo que soltemos la quemona. Que la quemona es un himno colombiano en este mundial.
1: No, ya quedó demostrado. O sea, yo siempre fui en contra de la quemona, pues no hay nada que hacer. Ya se fue para México.
0: Ah, no, eso, la quemona nos gobierna, la quemona nos domina. Muévelo, muévelo, quemona. Ya venimos pues con la quemona. Ay, ay, ay. Eso de poner cada vez más peligroso este mundial, no.

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2: Tú tranquilo. Estamos aquí al aire en vivo en este día del debut de nuestra Selección Colombia. Estamos con Argüelles y quien habla, Alex González Miala, en esta tarde. Hoy una jornada especial. Hoy estamos también desde la Fan Zone viviendo todo el ambiente mundialista. Estábamos esperamos mucho rato por este partido. Entonces, de vuelta otra vez a la carga en un mundial de fútbol.
3: Colombia en un mundial de fútbol, y es este mundial 2026, donde la verdad, o sea, no es que realmente no es lo mismo. No es lo mismo usted ver un mundial por televisión sin la selección de su país clasificada a uno tenerla ahí. Mira ese fervor, lo que vimos ahí en México, en la Plaza de México, es.
2: Sí, claro.
3: Cientos miles, o sea, es el mayor banderazo que se ha visto en este mundial, y es de colombianos. ¿De dónde salimos tantos?
2: Mucha gente.
3: Estamos regados en el mundo.
2: Se dice que más de 60 mil colombianos viajaron para este partido. Viajaron para el partido a Ciudad de México. Esta semana el segundo partido es en Guadalajara. Entonces muchos se hacen el paseíto desde Ciudad de México a Guadalajara.
3: A ver. O sea, entonces poco de colombianos. Nos quejamos mucho, pues entonces plata si hay, porque ¿de dónde darle toda esa plata para ir al mundial, Alex? Plata si hay.
2: No entiendo, yo no sé si es que la gente está endeudando más de la cuenta o qué está pasando, pero el cierto del caso, amigo, eso, la gente está activa en México, comprando cosas, trayendo cosas, que encárgame, que tráeme ese tequilita, que ese mezcal, sí, que conseguime una estampita de la Virgen de Guadalupe. Un montón de familiares les han encargado todo eso a los colombianos que andan en México.
3: En este momento tenemos a alguien que ya estuvo en un mundial, ya sabe lo que es estar en un mundial. Eso estuvo en Rusia 2018.
2: Eso es una belleza, te digo.
3: ¿Qué se siente eso allá?
2: Eso hay que hacerle check como experiencia de vida. Ir a un mundial, estar en un mundial, es, hay que hacerle.
3: Usted lo hizo, y bien lejos, Rusia.
2: En Rusia.
3: ¿A usted le queda más cerquita ir a este que el de Rusia?
2: A mí me queda más cerquita, pero yo estaba esperando. Pero la verdad, a mí me gusta más lejos. Entre más lejos, mejor el mundial.
3: Mejor la cosa.
2: Entre más lejos, mejor el mundial. Bueno, y ya tuvimos entonces un partidazo hoy entre Inglaterra y Croacia con muchos goles. ¿Será que esta noche también vamos a tener muchos goles en el Estadio Azteca? ¿Será que Colombia marca en gran cantidad? Uzbekistán, poco sabemos de Uzbekistán, pero sí conocemos a los nuestros, y siento que Colombia sí necesita dar el golpe hoy y conseguir una victoria importante.
3: Hay que aprovechar, si Portugal no quiere ser líder del grupo, yo creo que nosotros sí queremos y podemos evitar a esa potencia Inglaterra. O sea, yo me imagino que Grupo L se enfrenta con los del grupo de nosotros, el grupo,
2: sí,
3: K.
2: Sí, claro.
3: Ah, bueno, entonces, mire, yo creo Inglaterra va a ser líder en el grupo, Alex. Inglaterra con lo que pasó hoy con Croacia. Entonces, seamos primeros nosotros, y así podemos evitar enfrentarnos a una Inglaterra que ya nos eliminó de un mundial.
2: Ya le vamos a contar todo lo que está planeando también Néstor Lorenzo, todo lo que se viene. Estamos haciendo como especie de transmisión.
3: Bueno, es como un análisis, la previa.
2: Estamos en la previa del mundial. Partido hoy a las 9 de la noche, Colombia-Uzbekistán. Y enseguida también.
3: Tírate un chistecito con Uzbekistán. O sea, que juega tanto con las palabras. O esa palabra es muy difícil. Uzbekistán.
2: Uzbekistán.
3: ¿Qué podría rimar?
2: Es difícil Uzbekistán.
3: Sí.
2: Pero no existe.
3: A ver.
2: Vamos a ver ante Uzbekistán, los colombianos Pakistán.

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3: Señores, orgullo colombiano, hoy estamos en la previa del juego entre Colombia y Uzbekistán, será a las 9 de la noche, nosotros estamos listos aquí en modo mix, mandándole buena energía y mucha gente que está movilizándose por la ciudad, vos sabes que después de las 6, esto se pone en hora pico fuerte.
4: Está pesado, Alex, por acá nos están diciendo en el WhatsApp de mix, mucho trancón, a eso súmale que la gente pues quiere salir temprano de su trabajo, donde se encuentra, llegar con tiempo al partidito, muchos tienen planes de verlo con los amigos, de ir a algún lugar o en la casita, o también los que nos van a acompañar esta noche en la Fan Zone oficial de la Federación Colombiana de Fútbol.
3: Hay mucha gente que también está rumbo al estadio, rumbo al Iván de Bedut, exactamente en ese coliseo vamos a vivir la fiesta de la Fan Zone, que es el lugar oficial de la Federación Colombiana de Fútbol, donde nos vamos a poder abrazar. No hay nada más difícil que uno vivir solo en una ciudad como Medellín, porque de pronto sus familiares están viviendo en algún municipio o en otra ciudad y uno viene desprogramado para ver a la Selección Colombia.
4: No, imagínate usted bien perdido, por Dios, en el debut, un mundial, no vamos al mundial desde, ¿cuál fue el último?
3: El de Rusia.
4: Eso fue hace, ¿qué? 8 años ya.
3: Hace 8 años.
4: Es que no fuimos al de Qatar, entonces por eso estamos muy ansiosos, estamos un poquitico ansiosos. Alex, además esto de la Federación Colombiana de Fútbol, esta fanzón es sinónimo de sorpresas, o sea, es que es la Federación Colombiana de Fútbol, llevan sorpresas allí, pueden haber obsequios, pueden haber regalos, eso es una experiencia diferente, no es como que a una pantallita ahí en un coliseo, no, o sea, la Federación Colombiana tiene todos los derechos de distribuir la marca de la Selección Colombia, entonces podemos estar ahí con saludos de los jugadores, la Federación Colombia puede estar regalando, no sé, camisetas de la Selección Colombia.
3: De hecho, te digo algo, vamos a tener también una leyenda invitada de la Selección Colombiana.
4: ¿Habrá una leyenda?
3: O sea, la leyenda, Víctor Danilo Pacheco, ¿te acuerdas de Pacheco?
4: Claro.
3: Pachequito,
4: el del Junior.
3: Que jugaba en el Junior.
4: Y también fue jugador de la Selección Colombia, o sea, era, bueno, obviamente el gran capitán era el Pibe Valderrama, pero ahí estaba la alternativa, era Pacheco en su momento.
3: Pachequito era la segunda opción de ese volante 10.
4: 10, sí.
3: Y además, yo recuerdo un partido en la eliminatoria que jugó Colombia-Uruguay en Barranquilla, que ese tipo se inspiró.
4: Ese tipo fue el partido de él.
3: Partidazo de Pachequito.
4: Él hizo gol ahí.
3: Él hizo gol, puso muchos pases, la verdad, fue un partidazo, en un partido donde Colombia goleó a Uruguay en Barranquilla.
4: Como 5 goles ahí que le metimos, sí, a Uruguay.
3: Sí,
4: yo recuerdo ese partido, eso fue allá en Barranquilla. Bueno, imagínense, entonces, jugadores, invitados, sorpresas, comida y mucha bebida en la Fan Zone. Si usted tiene esas boletas en su poder, las tiene en su mano, los que vinieron a reclamarlas aquí en la emisora, los que estuvieron por acá en la organización Radial Olímpica y pasaron por todas esas entradas que nos pidieron en el WhatsApp de Mix, no las dejen perder y nos vemos esta noche allá entonces en el Iván de Bedut con Mix

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